0: son las 21 horas y 48 minutos.
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0: Son las 22 horas y 4 minutos.
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0: Son las 22 horas y 18 minutos.
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0: Son las 23 horas y 54 minutos.
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0: 0 horas y 45 minutos.
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0: Una canción que se llama Quiero morir en tu mano.
1: 1:34.
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0: 1:43
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0: 1:51.
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0: gracias Alejandro.
1: Son las 2:48.
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0: Son las 3:25.
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0: Son las 4:12.
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0: Son las 4:27.
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0: Son las 4:35.
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0: Son las 4:43.
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1: Son las 5:03.
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1: Son las 6:01.
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1: Son las 7:01.

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0: Son las 7:26.
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0: que me estaré escribiendo de Arica nuevamente con ustedes miércoles 30 de septiembre. Miércoles 30 de septiembre en Arica, amigos de Muermos, Maullín, Calbuco, Puerto Varas, Dios querer, próximamente con ustedes la misma dirección, la fecha la estamos cambiando. Vamos a ver para cuándo les dar fechas a ustedes, los que nos escribir de todo Puerto Varas, Calbuco, Maullín, Los Muermos, próximamente con ustedes. Y también agradecer a todas esas personas que nos visitaron este martes 8 en Puerto Montt. Querer llamar, preguntar, pedir información, cuándo estaremos nuevamente en Puerto Montt, el 941-03-9660, 941-03-9660. Los que querer saber, en Puerto Montt estaremos el martes 22 de septiembre nuevamente con ustedes. Martes 22 de septiembre. Ahí poder marcarse para ahora, 981-86-6528. Repetir, 981-86-6528. Siempre sus chamanes, médicos ancestrales que llegamos para ayudarlos, orientarlos y sanarlos.
1: Muy buenos días. ¿Con quién hablo?
2: Con Clemencia.
1: Señora Clemencia, usted vino aquí a donde los médicos, a donde los chamanes. ¿Usted ha visto mejoría?
2: Sí, he visto mucha mejoría. Que venga la gente con mucha fe, porque ellos son muy buenos, de muy buen corazón. Yo me he sentido mejor con la gracia de Dios, señor.
1: Pues señora Clemencia, ¿verdad?
2: Sí.
1: ¿Cómo se ha sentido? Cuéntenos su historia, ¿cómo vino?
2: Yo vine porque escuché la radio y ahí empecé a notar el número, llamaba, no contestaba, ya tantas, gracias a Dios, me pude comunicar. Y vine y me sentí mejor de mi enfermedad, así que le doy gracias a ellos, que Dios los guarde y los bendiga, porque ellos son buenas personas en el bien.
1: ¿Cómo se ha sentido usted aquí en las ritualizaciones? Porque esto no es de una sola ritualización, esto es de varias ritualizaciones lo que usted tenía.
2: Sí.
1: ¿Y cómo la hemos tratado nosotros?
2: Muy bien, me han tratado, me he sentido mejor.
1: ¿Y usted qué le diría a los radioescuchas?
2: Yo le diría que vengan con toda fe, porque ellos hacen buenos remedios.
1: ¿Usted vio la persona a quien le hizo el daño?
2: Sí, la vi, pero no la identifiqué bien.
1: Porque es una persona oculta, ¿verdad?
2: Sí,
1: una persona que no se quiso dejar ver.
2: Sí.
1: Exactamente. Pues señora Clemencia, mi Dios me la bendiga. Y estamos en tratamiento, seguimos en tratamiento.
2: Sí.
1: Lo bueno es que usted ha visto los cambios, ¿verdad?
2: Sí, sí, los he visto, con la gracia de Dios.
1: Amén.
2: Amén.
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amigos que me están escribiendo de Puerto Aysén, de Coyhaique, de todos sus alrededores, de las juntas, un abrazo en distancia. Nuevamente con ustedes, amigos de Coyhaique, lunes 28, martes 29 y en Puerto Aysén, miércoles 30. 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
1: Son las 8 de la mañana.
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5: Son las 8:02.

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1: Son las 8:20.

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1: Son las 8:31.
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1: Son las 8:53.
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0: Nos separamos algunos minutos y ya regresamos.
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2: Son las 9 de la mañana.
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0: Muy buenos días, bienvenidas, bienvenidos. ¿Qué tal? Gusto saludarlos. Oiga, estamos aquí iniciando la mañana, día lunes 14 de septiembre, una semana crucial para nuestra patria, porque es el aniversario patrio este fin de semana. Así que se vienen celebraciones, se vienen paradas militares, se vienen desfiles. Oiga, se vienen muchas cosas para nuestro país, para nuestro querido Chile. Así que una semana importante para todos, para todas y para todos. Así que estamos contentos de poder vivir. Vamos a estar revisando, se ve bueno el día al menos para hoy. Vamos a estar revisando el tiempo también. Así que le saludamos cordialmente. Gracias por estar con nosotros en esta jornada de canciones, de música. La programación que tenemos para todas y todos ustedes en este día, pues, en esta jornada, día 14 de septiembre, perdón, ¿ah? ¿Eh? Imelda está de oromástico, ¿ah?
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0: Fíjese que con 32 detenidos culminó operativo de la Fiscalía y Carabineros en Puerto Varas, Llanquihue, Fresa y Frutillar. Se trata de 26 prófugos de la justicia y otras 6 personas detenidas en flagrancia tras cometer diversos delitos. Estos se efectuaron un total de 578 controles de identidad y 53 controles vehiculares. Buque de carga Doña Mimi de Puerto Montt se inició en la región de Magallanes. La emergencia ocurrió en la sala de máquinas cuando la embarcación navegaba a la altura del centro de cultivo Córdoba 1 y fue remolcada a una zona segura y los 10 tripulantes resultaron ilesos, dice la información a esta hora.
1: Vamos a hablar.

Y así estamos a esta hora, son las 9:22 ya. 9:22 aquí en la mañana de la radio. Saludos cordiales, gracias por estar junto a nosotros. Calle Varas retoma actividades y ficheras con esquinazo y ferias de artesanía. La jornada reunió a vecinos, transeúntes y comerciantes en torno a la cueca Tonadas, mientras una feria de artesanía se habría instalado en la intersección de calle Chillán. Esto obviamente en Puerto Montt. Se acercan los vuelos internacionales al aeropuerto El Tepual de Puerto Montt. Con licitación de escáner, se trata de un equipo de rayos X de doble vista para la inspección de carga y equipaje, cuya gestión había iniciado la actual administración municipal ante el gobierno regional de Los Lagos. ¿Qué le parece?

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1: Oye, así estamos a esta hora aquí en la mañana de la radio. Para quienes juntos comparten con nosotros en esta mañana de canciones, ¿eh? Ronda de la PDI en la región de Los Lagos habría permitido detener a 35 prófugos y denunciar a 21 extranjeros. Más de 270 kilos de jurel sin cadena de frío decomisaron en la localidad de Casma, Frutillar. Este operativo fue realizado, fíjese, por carabineros en la ruta 5. El pescado era transportado en dos camionetas, vehículos que también fueron incautados. Fue una semana, como le comentaba, llena de actividades por todos lados. Acá en la comuna también hay desfile escolar. Esta semana, ¿cuándo es el desfile escolar? El jueves. El jueves, jueves 17. El 18 es el Día de la Chilenidad, el 19 también. Estos son los desfiles de las Fuerzas Vivas de la comuna. Así que hay muchas actividades, muchas actividades en todos lados, en Los Mormos principalmente. Así que para que ustedes puedan también compartirlo ahí y tengan ahí presente en su... Hay mucha gente que viene de paseo, aprovechan estos días, se toman unas breves vacaciones, algunos dejan días para justamente para estas festividades, ¿eh? Así que lo pasen a cuidarse, lo más importante, a festejar con mesura. Si usted quiere hacer algo y tomar su traguito, hágalo en la casita si puede. No se exponga a salir a manejar, ¿verdad? Para evitar cualquier situación compleja que pueda, ni Dios lo quiera, vivir. Así que es importante tenerlo en cuenta para quienes nos acompañan a esta hora de la jornada. Vamos a seguir junto con nuestra programación. ¿Hacemos un alto? Ah, perfecto. Nos vamos a comerciales. Ya volvemos aquí en la mañana de la radio. 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
3: Son las 9:30.
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1: Sí, vamos con el informe meteorológico a esta hora de la mañana. Se puso gris, ¿eh?, la jornada. Dice que tenemos cielos nublados, hay 5 grados. Se esperan 14 grados para hoy día. Vamos a tener cielos parciales variando a cubierto nuevamente. Para mañana nublado, 6 de mínima, 17 de máxima. Se esperan 14 grados para hoy, le dije, ¿cierto? Sí, perfecto. Para el miércoles se esperan chubascos con una mínima de 6 y una máxima de 14 grados. Estoy viendo el tiempo, ¿eh?, para el fin de semana, ¿eh? Ya le voy a contar, pero ahora seguimos con los próximos 3 días nomás, ¿ya? Tenemos brisa de 3 kilómetros por hora, ráfagas de 9. No ha caído agua en las últimas 24 horas. Visibilidad de 28 kilómetros, la humedad relativa del aire alcanza el 85% y la presión atmosférica los 1024 hectopascales.
2: Este fue el informe meteorológico en la mañana de acogida.
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3: 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Ahora que llegó el 18, ¡qué alegría y emoción! 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

Hoy ahí escuchábamos a Joan Amor. Ah, ¿Sibel era? ¿Sibel? Oh, perdón, Joan Amor viene ahora, perdón. Sí. Sorry. ¿Y qué día lunes? Usted estaba descansada, pues Jessica, usted estuvo ahí relajado, uno trabajando. Pero bueno, entonces ya las neuronas no descansaron del todo. De alguna forma hay que sacársela. Con patrullaje ecuestre buscan prevenir el abigeato y el ingreso ilegal de ganado en Futa del Fu. Carabineros de la Tenencia El Límite fiscalizó la zona para garantizar la soberanía económica y sanitaria del territorio regional. Informaciones, datitos que le entregamos a esta hora. Colisión deja a motociclista lesionado y conductor detenido. Esto por manejar bajo la influencia del alcohol. Esto en Antofagasta. La víctima fue trasladada, fíjense, al hospital regional luego de la colisión ocurrido durante la madrugada en Avenida Padre Alberto Hurtado con calle Buenos Aires.

0: Pausa comercial en la mañana de acogida. Ya volvemos.
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2: Son las 10 de la mañana.
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1: Oiga, a las 10 de la mañana con 9 minutos ya, a las 10 con 9 aquí en Acogida. Así estamos a esta hora, estamos ya en esta segunda horita de programa. Presente y caído en su aprobación, hay que hablar con la verdad y la verdad duele. Y se ve reflejada muchas veces en las encuestas, dijo. El mandatario apuntó al bencinazo y a las cifras de desempleo como los principales responsables de la baja en el apoyo a su gestión. Siguen pesquisas por explosión de camioneta en sector minado en la frontera de Arica. El incidente ocurrió en el hito 16 y cámaras registraron el vehículo en llamas. La música está ahora aquí en la radio para usted que está junto a nosotros, por supuesto, para acompañarles a través de la frecuencia modulada. Nuestro WhatsApp, más 569-6752-1729, el teléfono fijo también, el 652-21-1614.

Si yo me vuelvo a enamorar, dice la canción de la voz de Jennifer Peña. Oigan, saludos cordiales a la gente que nos sintoniza a esta hora. Nuestro WhatsApp también está habilitado. Vamos a abrirlo ahora, no lo había abierto, la verdad, las cosas. Ahora inmediatamente lo dejaré a disposición de todas y todos ustedes que están junto a nosotros en esta semana especial, esta semana que se inicia hoy día, muchas actividades en los colegios, a nivel comunal también, así que estamos ahí estamos juntos con cada uno de ustedes, amigas, amigos que nos acompañan, que comparten con nosotros también a esta hora, ¿eh?

Ahí estábamos escuchando así los pasos de gigante, ¿eh? Pasos de gigante. Sí, sí, sí, sí, sí. A ver, ¿qué pasa por acá? 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Ayer junto a Radio Acogida entregaron los premios a los jugadores destacados de la sub-17 y de adulta. Bonitos. Vamos a seguir, Dios mediante, dentro del campeonato. Entregando a los distintos jugadores, ¿eh? Así que muchas gracias por ahí estar con nosotros también. Así que estamos muy contentos de poder haber hecho esa alianza para premiar a nuestros jugadores.

0: Hazme un tatuaje, Elvis Crespo y Vallarta Haynes. 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
1: Enfrentar a la cueca chilena, hubiera que ser valiente, tener la sangre como alborotada, como para entrar en pelea y tener el valor para sacar el pañuelo, como si fuera un arma.

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2: Son las 10 y 30 minutos.
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Provocación. Ahí estábamos escuchando a Rafael de España. Somos Acogida, acompañándoles en esta mañana. ¿En qué se encuentran ustedes a esta hora? Cuéntenme. Fíjese que revoca libertad y envían a la cárcel a imputado por fracturarle la nariz a su pareja en Maullín. La Corte de Apelaciones de Puerto Montt revocó la decisión del juzgado de maullinense, que solo lo había decretado arresto domiciliario parcial. Lo destaca la prensa a esta hora y se lo comentamos también aquí en la mañana de la radio. ¿Les cuento? 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Provocación. Provocación. Ya, vamos a la música mejor. Sí, mejor. Estamos así juntos compartiendo esta hora aquí en la radio Acogida FM. Saludamos a todos quienes están iniciándose con nosotros a esta hora de la jornada.

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3: Son las 11 de la mañana.
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Oiga, vamos a estar regalando tarjeta de bingo estos días. Yo creo que mañana vamos a empezar a regalar algo ya.

Vamos a Américo en esa bonita canción a esta hora aquí en la mañana de la radio. Saludos cordiales para la gente que nos se viene integrando recién nuestra sintonía. La invitación es para que, bueno, sigan junto a nosotros en esta mañana de canciones, música. Oye, no te olvides, nuestro WhatsApp, más 569-6752-1729, es el WhatsApp de la radio.

pensando en ti, pensando en mí. Ahí está Anuel. Oye, ahí desfile esta hora en Maullina. Están desarrollando el desfile escolar en la vecina comuna de Maullina. Así comienza durante todo el mes. Fíjese que ataque en mall chino en Puerto Montt deja a 3 personas heridas con arma blanca. 2 jóvenes, entre ellos una adolescente de 17 años, fueron detenidos por carabineros tras el incidente registrado la tarde de ayer domingo. Operativo de la quinta zona naval de Chaitén permitió disminuir las listas de espera de salud. El despliegue se realizó entre el 11 y el 13 de septiembre a bordo del buque patrullero Cirujano Videla. Las atenciones de oftalmología y neurología permitieron resolver en gran parte las consultas pendientes. ¿Ah? Muy bueno, una buena alternativa ahí en ese sentido. Felicitaciones. 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
3: Son las 11 y 30 minutos.
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Oiga, les cuento que estamos a 12 minutos de la una de las 12. 12 para las 12. Aquí en la radio Acogida FM. Ah, siempre junto con cada uno de ustedes. 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Ellos nos acompañan a esta hora aquí en la frecuencia modulada para quienes están junto a nosotros a esta hora. 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

Tirarira. Qué buena canción. 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Quiero dormir cansado. Jamás. ¿Usted quiere dormir cansadita o cansadito? Bueno, tiene que hacer todo ejercicio, pues. Salir a trotar. Claro. Ahí va a dormir cansada o cansado. ¿Cuál es el problema? Seguimos con más música a esta hora aquí en Radio Acogida FM en esta jornada.

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1: Son las 12, mediodía en Chile.
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0: La música chilena, la música de nuestra tierra a esta hora. 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
1: 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Para quienes comparten nuestra jornada que tenemos para todas y para todos ustedes en esta jornada de canciones, música y también de la compañía de la Radio Acogida FM.

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2: Son las 12 y 30 minutos.
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15: Oiga, no, fíjese que yo quería contarle a ustedes que ya por Molco Alto, oiga, se hacía la fiesta el 26 de agosto de mi tío Custodio Ruiz, oiga. Un viejito de esos agalladitos, oiga, hasta 4 o 5 días para allá con el guaso Gelbe, me acuerdo, oiga. Y allá se cantaba esta guaracha, los que quieren guaracha o no quieren guaracha. Oiga, y por más que se diga que la guaracha no tiene nada que ver con la cuestión folclórica, aquí en esta tierra los viejos bailan hartazo bien la guaracha, señor. Esta se llama la guaracha del Pai Pai. Nada más es como sale.

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1: Esta canción me la pidieron, ¿ah? Será ojalá la canción que me están pidiendo de Los Ángeles del Amor.

0: Bien, así compartimos a esta hora aquí en la mañana de la radio. Para usted que está junto a nosotros, por supuesto, a través de la frecuencia modulada a esta hora.
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0: Oiga, faltan 8 minutos nada más para la 1 de la tarde. 8 minutos para que sea la 1. Aquí en Radio Acogida, en este día que estamos junto a cada uno de ustedes que están en la sintonía.
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Muy bien, ya nos vamos. Muchísimas gracias a todas y todos que están junto a nosotros a esta hora. Estamos despidiendo nuestro programa, así que un gustazo de poder compartir con cada uno de ustedes. Creo que estamos al día, ¿no? Ahí quedé con la duda con una canción que me pidieron nomás, pero no la pude encontrar con otro nombre, ¿eh? Como la que me pidieron hace un rato. Así que solo quedé con esa duda. Así que ya nos despedimos. Gracias por estar junto a nosotros. Vienen las noticias, los mensajes, el cantar ranchero y la tarde para todos. Nos reencontramos mañana.

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4: Son las 13 horas y un minuto.
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6: 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Chile y España ya entrenan en el curso central de cara a la Copa Davis.
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6: El diario de Cooperativa, segunda edición de hoy, con 21 grados de temperatura. Solcito en la capital, vamos a llegar a 25. Se espera sol también, 27 para Copiapó, 11 en Coyhaique, eso es la región de Aysén.
8: Partimos en el norte grande, al menos un fallecido dejó la explosión de una mina antitanque activada por una camioneta en la frontera entre Chile y Perú. Hans Gotterbaum, tú nos cuentas todo, buenas tardes.
9: Hola, ¿qué tal? Buenas tardes. Sí, tal como ya lo adelantaban, al menos una persona falleció en este hecho ocurrido en las últimas horas, cercano a la medianoche, en el hito 16 de la frontera de Chile con Perú, donde una camioneta traspasó un cerco perimetral e ingresó a un campo minado, haciendo detonar 12 artefactos que se encontraban precisamente instalados en este lugar. A raíz de esta situación es que personal de ejército se percata también a través de las cámaras del Sistema Integrado de Fronteras Cifrón, y de esta forma se da aviso rápidamente al Ministerio Público como también a personal de carabineros. Desde el Ministerio Público se han ya instruido diligencias a la Policía de Investigaciones, pero está también, digo, a la espera de esta labor que tiene que realizar equipos especializados del Ejército para poder asegurar la escena donde ocurre precisamente esta situación. Quien se refirió a este punto fue la fiscal jefe de frontera, Paulina Brito.
10: Nos reunimos el día de hoy a primera hora de la mañana y se están realizando todas las diligencias por parte del Ejército con la Policía de Investigaciones para poder determinar qué es lo que había al interior. Se puede establecer aparentemente y a primera vista de que la camioneta venía cargada con aparentemente mercancía de contrabando, y el Ejército con su equipo especializado está llegando a la camioneta para poder establecer si habían personas en su interior. Lo que salga de esta diligencia lo podremos comunicar más adelante, ya que es una investigación en desarrollo.
9: Claro, tal como señalaba la persecutora, aún hay

0: diligencias que se encuentran en desarrollo y tal como les comentaba, primero es el ejército quien debe asegurar todo el perímetro y posterior a ello ingresarán los equipos investigativos de la PDI en conjunto también con el servicio médico legal. Desde el Ejecutivo fue el delegado presidencial de Arica y Parinacota, Cristian Salles, quien confirmó que esta camioneta transportaba cátodos de cobre de manera de contrabando y además entregó un detalle primordial, que es precisamente el modelo del vehículo que terminó completamente siniestrado.
1: Por todas las características, se estima que es una Ford F-150, que tiene una capacidad de carga hasta 1.500 kilos. ¿Y por qué menciono eso? Porque también en el lugar hay restos o hallazgos de cátodos de cobre, que también pensamos que en el fondo era contrabando de cobre hacia el Perú. Y este vehículo ya había ingresado a Chile, desde Tacna hacia Chile a las 5 de la tarde. 17 horas había retornado de Tacna hacia Arica y con dos personas, de las cuales una retornó. No, en otro vehículo por el mismo Chacayuta y la segunda es la que creemos que puede ser la persona que pudo haber estado en el vehículo porque sabemos que el vehículo no se maneja solo.
0: Claro, se presume entonces que sería al menos una persona la fallecida y aún continúan entonces en desarrollo las diligencias por parte de los equipos especializados del ejército y posteriormente de la Policía de Investigaciones para poder determinar qué fue lo que sucedió y que termina con esta situación ocurrida aquí en la frontera norte de nuestro país.
2: Y deja, como tú contabas, al menos a una persona fallecida al interior de la camioneta que explotó al pasar por una mina antitanque. Hans Botterbaum, retomamos el contacto en cualquier momento. Muchas gracias. Buenas tardes.
0: Buenas tardes.
3: Del norte al sur, al lugar del dolor de este fin de semana, ¿no? De la tragedia, del hogar ahí en Petrusquén, el hogar El Edén, en la localidad de Villa Comuy, entre Petrusquén y Teodoro Schmidt. Hay 16 personas que murieron en ese lugar y hay más detalles con la investigación. Claudio Arévalo, buenas tardes.
4: ¿Qué tal, Rodrigo? Verónica, buenas tardes. El fiscal a cargo de la investigación del incendio del hogar de ancianos de Petrusquén, donde fallecieron 16 personas, Jorge Granada, confirmó que la sostenedora del hogar El Edén declaró en calidad de imputada durante este fin de semana. El persecutor que dirige el sitio del suceso, que es trabajado por el Labocar de Carabineros, tomó contacto durante esta mañana con el laboratorio de criminalística de la PDI de Temuco, solicitando que hoy peritos bioquímicos se sumaran al trabajo que desarrolla el servicio médico legal con la finalidad de retirar y tomar muestras de ADN a los fallecidos. Al respecto, el perito bioquímico Manuel Zamudio, de la Policía de Investigaciones, señaló que está en desarrollo el trabajo especializado a fin de efectuar posteriormente el cruce con familiares y obtener las correspondientes coincidencias genéticas e identificación, entendiendo que varios cuerpos resultaron completamente carbonizados. Escuchemos al bioquímico Manuel Zamudio, de la Policía de Investigaciones.
5: Se va a llevar a cabo un análisis de todas las muestras, específicamente se van a levantar las muestras recibidas del servicio médico legal. Posteriormente pasa a un protocolo donde se hace la extracción del material genético de estas, seguidamente a través de un equipo especializado se obtienen las huellas genéticas y después se hace un análisis post para obtener las relaciones directas que pueden haber entre estas. Se lleva a cabo en Temuco.
3: Estamos con Claudio Arévalo desde la región de la Araucanía con el detalle de las últimas diligencias respecto del el mortal incendio del fin de semana. 16 personas perdieron la vida allí, 10 fueron evacuadas en su momento. Esto ocurrió en pocas horas, en poco tiempo, se consumió rápidamente. Y ayer escuchaba a la encargada incluso apuntar a la responsabilidad eventual de bomberos, de cierta tardanza a la hora de responder, pero no se hacía cargo de las condiciones en las que seguía trabajando este lugar de larga estadía. Claudio, volvemos contigo.
4: Sí, Rodrigo, porque les contaba que los restos de las 16 víctimas permanecen en el servicio médico legal aquí en Temuco. Aún hay 3 muestras que faltan por cotejar. La alcaldesa de la comuna de Petrusquén, en medio de estos cuestionamientos, Jacqueline Romero, señaló que hay algunos familiares que incluso no se quieren hacer cargo de algunos de los adultos mayores que resultaron rescatados en esta oportunidad, es decir, de los sobrevivientes. Pasemos a escuchar lo que dice la alcaldesa de la comuna.
6: Que hoy día los tenemos acá albergados, Obviamente FENAMA nos está ayudando para ver la reubicación de 5. Lamentablemente los familiares tampoco se quieren hacer cargo. Entonces tenemos que ver también como municipio cómo vamos a poder ayudarlos ahí, porque nosotros no los podemos mantener acá. Acá llegan alumnos a estudiar. Entonces igual estamos en una situación bastante compleja como municipalidad.
4: Por supuesto que el Departamento de Estudios Técnicos de Bomberos sigue trabajando también para dar con la causa de este siniestro. Las autoridades confirmaron también que el hogar mantenía sumarios en curso, que también fueron incluidos en la carpeta investigativa que desarrolla el Ministerio Público aquí en la región de la Araucanía.
3: Un caso que ha conmovido el país el de estos días allá en Petrusquén, que seguimos contigo, Claudio, en la zona. Gracias.
4: Buenas tardes.
2: Volvemos a la capital para revisar la información policial de las últimas horas, para saber de un hombre que murió baleado en Colina al resistirse a un asalto en Providencia. Un tour delictual terminó con detenidos, mientras que la PDI desbarató un laboratorio clandestino donde se fabricaba el popper. Felipe Cofré, tú nos cuentas todo. Buenas tardes.
7: Hola, muy buenas tardes. Claro, ustedes lo decían en los titulares, a lo Breaking Bad, la PDI desbarató un laboratorio clandestino en la comuna de Quintero y detuvo a dos personas que no fabricaban precisamente metanfetaminas como en esta serie, sino que la droga llamada popper. Se trata de un ingeniero bioquímico que, utilizando sus conocimientos, elaboraba este líquido altamente volátil compuesto de nitritos, el que al ser inhalado produce euforia, calor y la vasodilatación de tejidos blandos. Efectos de corta duración, pero altamente nocivos para la salud si se prolongan en el tiempo, y que es consumido comúnmente en fiestas con fines recreativos y sexuales. Un socio de este líder, también detenido, era quien se encargaba de distribuir al por mayor esta droga en la región metropolitana, que era envasada en frascos de 10 ml y que llegaba a costar hasta 15.000 pesos cada dosis si se comercializaba al menudeo. La alerta la hizo el Servicio Nacional de Aduanas al detectar la importación de elementos ocupados en la fabricación de esta droga. Vamos a escuchar al director regional de aduanas acá en la región metropolitana, Rodrigo Díaz, y a Gonzalo Santander de la PDI, que explica precisamente los efectos de esta droga.
8: Nuestros fiscalizadores detectaron la llegada de frascos, etiquetas, envases. Es por eso que, aún no siendo elementos prohibidos, realizamos la alerta a la Policía de Investigaciones.
9: Genera un efecto principalmente de euforia y también un efecto vasodilatador. ¿Qué es lo que se busca, digamos, con estos efectos? Principalmente favorecer las relaciones sexuales entre personas, y además tiene un efecto muy rápido y muy corto, por lo tanto la forma de consumo de esta sustancia es aspirada.
7: Además de estas dos personas detenidas, este ingeniero bioquímico y su socio, también fue detenido un tercero, que era quien compraba grande cantidad de dosis, presumiblemente para ser vendidas en fiestas de la región metropolitana. Esta tercera persona también se le incautó otro tipo de drogas como éxtasis. Cambiamos de tema, hablamos de un robo con homicidio que afecta a un hombre en la comuna de Colina, un hombre de 31 años. Esto ocurre al interior de la población San Alfonso, en un sitio eriazo, en donde la víctima encumbraba volantines junto a familiares. Hasta allí llegaron dos desconocidos que lo intimidaron para sustraer una cadena de oro que portaba. Al resistirse, estos delincuentes le dispararon en el abdomen, herida que le provocó la muerte en un centro asistencial donde fue trasladado. Habló el capitán Juan Delgado de la Bocar de Carabineros.
10: Mientras un grupo familiar se encontraba encumbrando volantines acá en el sector de Colina, habían sido abordados por sujetos desconocidos, quienes, en un intento de efectuar robo de especie y frente a la oposición de las víctimas, habrían recibido disparos, lamentablemente falleciendo posteriormente la víctima, en este caso, en el hospital de acá del sector. Estaría el grupo familiar, el hijo, junto a sus padres, cuando fue víctima de este robo que finalmente termina en el fallecimiento de la persona.
7: Y esto se suma a la detención de tres delincuentes que anoche realizaron un tour delictual en la comuna de Providencia. Asaltaban a transeúntes cuando fueron observados por personal de seguridad ciudadana, que inició una persecución y los capturó cuando chocaron contra un portón metálico.
2: Teniente Felipe Cofré con el reporte policial. Gracias, buenas tardes.
7: Buenas tardes.
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3: Ya, música chilena para enfrentarnos a esta recta final de cara al 18. Hay ya preparativos de última hora en el Parque O'Higgins, en el Sporting de Viña, en la Pampilla, en el Parque Estadio Nacional, y fiscalizaciones en curso con alguna sorpresa. Cristian Aburto, buenas tardes.
12: Así es, muy buenas tardes. Con un pie de cueca y con representantes del circo en la fonda de Ñuñoa en el Estadio Nacional, llamada Corazón de Chile, se dio inicio a esta semana de las fiestas patrias. Aquí se presentó el visor territorial Chile Te Quiero en 18ado, que es una plataforma web que reúne en un solo mapa a todas las actividades autorizadas del país en el contexto de las fiestas patrias. La herramienta está disponible a través de la página web del Ministerio de Bienes Nacionales, donde se desplegará un banner cuando uno entre que cuenta con cada una de las actividades y no solamente incorpora a las distintas fondas de cada región del país, sino que también a los circos y ramadas comunales autorizadas. Nosotros seguimos en el Parque Estadio Nacional, donde desde el 17 al 20 de septiembre se llevará a cabo, como bien decíamos, la fonda Ñuñoa al Corazón de Chile, donde se presentarán distintos artistas como Los Vázquez, Tereclay, Luis Jara, Santa Feria, Antonio Ríos, entre otros, pero además ofrecerá múltiples stands de cocinerías en un recinto donde durante los 4 días de celebración se esperan alrededor de 100.000 personas. Vamos a escuchar a la ministra de Bienes Nacionales, Catalina Parot, quien explica cómo funciona el visor Chile Te Quiero en 18ado.
13: Dar a conocer la página o el visor que se va a llamar Chile Te Quiero en 18ado, en el que nuestros seremis a lo largo de todo Chile han hecho un trabajo de ir detectando dónde están los circos, las ferias costumbristas, dónde están las ramadas, dónde están las picadas, y todos esos lugares se han subido a la web. Entonces hoy cualquier persona desde su teléfono puede tener acceso a conocer en qué lugares están cerca de donde está.
12: Bien, son varias las actividades que se llevarán a cabo en este 18, pero hay otras que ya están en curso. En Huechuraba, para los vecinos de la comuna, se prepararon más de 1.100 kilos de pebes en lo que sería la disposición más grande de este alimento típico que se ha realizado, ganándole a Antofagasta, que en 2014 preparó 1.000 kilos de pebes. Esto se ha realizado durante toda la mañana en la Plaza Cívica de Huechuraba y continuará en curso para los vecinos que quieran ir a buscar su pebre. Y además se llevará a cabo un concurso de la mejor empanada con degustación. Vamos a escuchar al alcalde de la comuna, Max Luxich, quien realiza una invitación a la comunidad a participar de la actividad.
14: 1.100 litros de pebre acá en Huechuraba, rompiendo el récord. Antofagasta el 2014 hizo solamente 1.000, nosotros vamos por los 1.100. Acá 250 kilos de cebolla, 220 de limón, tenemos 40 litros de aceite. Oh, increíble todos los insumos. Pero lo más importante es que lo estamos pasando bien con los vecinos, con todo aquí en Huechuraba. Así que vengan, acérquense, traigan sus tupper y llévense un riquito pebre a la casa. Y también el concurso de la mejor empanada de Huechuraba, los 4 finalistas, y tenemos muchas sorpresas.
12: Bien, sin embargo, en el contexto, por supuesto, también de las fiestas patrias, se están realizando fiscalizaciones. La Seremi de Salud de la Región Metropolitana, en conjunto con la Municipalidad de Estación Central, realizaron chequeos a 3 carnicerías de la comuna, donde lamentablemente las 3 presentaron irregularidades que principalmente están asociados a problemas de rotulado, donde en concreto no se apreciaba en la etiqueta la procedencia del producto o la fecha de elaboración. Además, a uno de esos locales, que se ubica en la intersección de Ecuador con María Rosas Velázquez, se le tuvo que realizar el decomiso de carne y queso por estar en mal estado. En concreto, los alimentos tenían características organolépticas alteradas, que significa mal olor, calor o textura, color o textura, y en concreto había carnes envasadas que tenían además desprendimientos de líquidos. Vamos a escuchar a la Seremi de Salud Metropolitana, Pía Venegas, quien se refiere al procedimiento y también da tips para comprar carne autorizada.
15: Primero siempre es lo asociado a la cadena de frío, que estén cerradas las mismas vitrinas, el color, la textura, el olor. Cuando nosotros tenemos que comprar un alimento, lo importante siempre es que vengan con rotulación. de origen, fecha de elaboración, fecha de vencimiento y también qué contiene el alimento. En el caso de estas carnicerías que tienen venta de alimentos libre, es importante considerar que nosotros como autoridad sanitaria, cuando revisamos todo el tipo de la información administrativa del local, revisamos el loteo de cada uno de estos productos. Entonces ahí sí garantizamos que se esté cumpliendo estas indicaciones.
12: Bien, entonces hablábamos de la fonda de Ñuñoa, pero en la capital también se realizarán otras en distintos puntos, como la fonda del Parque O'Higgins, también la Lady Inés en Providencia, Viva Chile en Lo Barnechea, Doña Florinda, por supuesto, en la Florida, también la Semana de la Chilenidad en Padre Hurtado, entre otras, las que en su mayoría estarán activas del 17 al 20 de septiembre para que los chilenos puedan disfrutar con toda la familia estas fiestas patrias.
3: Los alcaldes en particular han puesto énfasis en el tema de la seguridad. De hecho, hoy día además se inauguró la comisaría temporal habitual, por lo demás, en estas fechas ahí en el Parque O'Higgins. Cristian, gracias.
12: Buenas tardes.
2: Y a propósito de fiestas patrias, hay polémica por la media luna de Peñalolén. Desde el Partido Republicano salieron a acusar al alcalde Concha de hacer un punto político con esta clausura. Gloria Gutiérrez, buenas tardes.
16: ¿Qué tal, Verónica? Buenas tardes. Hasta la Contraloría General de la República llegaron representantes del Partido Republicano y del Club de Guasos de Peñalolén para presentar un requerimiento en torno al proceso de clausura de la media luna de Peñalolén, que el pasado 7 de septiembre fue cerrada por el municipio, dado que no contaba con permisos de edificación ni patente para operar. El concejal de la comuna, Sebastián Villouta, y el diputado Fernando Ugarte entregaron los detalles que los llevaron a presentar este recurso.
17: Creemos que es un acto que no cumple con los procesos administrativos. Las palabras del alcalde en términos de prohibir la ejecución del rodeo y las distintas actividades, creemos que no procede. El alcalde lo que debe hacer es acompañar a las diferentes organizaciones de la comuna en poder regularizar, ¿cierto?, sus espacios. Esto se notificó un día viernes a las 9 de la noche y se clausuró el día lunes a las 8 de la mañana.
18: Este ha sido un procedimiento que tiene ciertas irregularidades, sobre todo respecto a los plazos. Entendemos la labor de fiscalización que debe hacer el alcalde y el municipio, pero acá esto tiene más que ser un acto de fiscalización para ser un operativo político. No se le dio el espacio a un club de rodeo que tiene más años que la misma Municipalidad de Peñalolén, 75 años, fundado el año 1951.
16: Bien, desde el Club de Guasos de Peñalolén cuestionan la decisión del municipio de cerrar la media luna justo a puertas de las fiestas patrias. Su vicepresidente, Hernán de la Fuente, acusa que la municipalidad no ha respondido a sus requerimientos y respondió además a las críticas por maltrato animal que siempre están presentes en la actividad del rodeo.
19: Es una institución deportiva sin fines de lucro, tiene personalidad jurídica, siempre ha tenido, estamos todos en regla, pagamos contribuciones. Lo que sí no sabíamos que no estábamos en regla, eso es claro, no sabíamos que teníamos algunas construcciones irregulares. Pero hace 4 meses que nosotros estábamos tratando de ir a la municipalidad para tener una audiencia con ellos y nunca nos recibieron, ¿no? O sea, no, con suerte llegamos a la ventanilla y nos decían no se puede, que no sé qué, nunca nos recibieron. Puede haber un guaso tarado que de repente le pegó un golpe y de ahí un toro, nosotros lo castigamos. Siempre hay un delegado en un rodeo, hay un veedor. Por la federación. Cualquier cosa se castiga y se castiga firme.
16: Por parte de la municipalidad defienden la decisión señalando que todas las construcciones en el terreno están de manera irregular, que no tienen permiso de edificación y que tampoco se puede regularizar porque la zona en la que están es de riesgo de aluviones y desprendimientos en masa. Escuchamos al alcalde de Peñalolén, Miguel Concha.
20: Es decadente que el Partido Republicano, el principal partido de gobierno, esté avalando prácticas clandestinas acá en nuestra comuna. La media luna de Peñalolén no contaba ni con permiso de edificación, ni mucho menos con patente comercial para operar. Además, es inaceptable que nos impongan como tradición algo que divide a todos los chilenos y chilenas.
16: Además, desde el Partido Republicano emplazaron al gobernador Claudio Orrego para que se pronuncie al respecto, él también como exalcalde de Peñalolén. Lo hizo el gobernador más tarde, dijo que los permisos están para que las construcciones los mantengan al día, aunque aseguró que más que clausurar, invitaría a las autoridades a que regularicen la situación de esta media luna, hoy ya cerrada, solo disponible para alimentar y limpiar las zonas donde permanecen todas había cerca de 60 caballos.
2: Gloria Gutiérrez, gracias. Buenas tardes.
16: Buenas tardes.
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3: Hora de deportes. con los Juegos Sudamericanos, con el duelo de Copa Davis que se viene. Hay más, Ernesto Contreras, buenas tardes.
0: Hola Rodrigo, Verónica, ¿cómo están? Estamos en modo Juegos Sudamericanos desde el fin de semana y cayó el primer oro para el Team Chile. Sí, en mountain bike, Vero. Catalina Vidaurre, hermana del gran Martín Vidaurre, los dos grandes ciclistas, ella gana el oro en la categoría mountain bike cross country, donde ella fue primera con un tiempo oficial de 1:14:50, y fíjate que Chile hizo el 1-2, porque Florencia Monsalves fue segunda, a 1:12 de la líder, que fue Catalina Vidaurre, así que medalla de oro y plata, pero para Chile en el mountain bike, cuatro medallas ya. Habíamos contado lo de Christel Kobrig, que fue ayer.
2: De bronce.
0: Claro, claro. Y el orito de Catalina Vidaurre. Christel Kobrig consiguió su medalla 19 en sus séptimos juegos. 41 años, increíble ella.
2: Impresionante.
0: Impresionante, no nos deja de sorprender. 800 metros libres en Santa Fe, fue tercera. O sea, que ella tiene el bronce.
2: Todas sus competidoras ayer tenían la mitad de la edad.
0: La mitad.
2: 20, 22 años.
0: Ella, fácilmente la mamá de algunas, podría haber sido de varias por edad. Y en el florete, Karina Proestakis de Aranza y Nostrosa, en la esgrima. También bronce ayer. Pero Catalina Vidaurre tiene el primer oro para el Team Chile. Lo sigue en cooperativa.cl. Eso con el polideportivo. Nos estaremos contando durante todo lo que dure, porque esto es clasificatorio para los Panamericanos de Lima. Va a estar Martina Bail también compitiendo, entre las grandes deportistas que tiene nuestro país. Oro también ella en los Juegos Panamericanos de nuestro país.
2: De 2023.
0: El 2023. Ya, eso con el oro que cayó ya a los sudamericanos. Vamos al fútbol. Hoy día se cierra la fecha 23 de la Liga de Primera. La Calera con Limache. Calera, el último del torneo. Limache está cortando el ingreso a copas. Está sexto con 33. También se juega la Primera B, donde hoy día habrá duelos por la permanencia, donde está Santa Cruz con Recoleta a las 18 horas y Rangers con Deportes Iquique a las 20:30. Todo esto en el marco del único descenso que entrega esta categoría. Rangers tiene 18 y Santa Cruz tiene 21, así que están mano a mano. Lo había alcanzado Rangers al elenco de Santa Cruz, pero metieron un triunfo importantísimo en Iquique y eso les permitió respirar y tener esta opción de ser penúltimos por ahora y zafar. Colo Colo, se enredó Colo Colo, pero decir que se enreda Colo Colo cuando tiene tantos puntos.
2: Está 12 puntos.
0: Claro, pero sigue estando muy arriba, pero no gana hace dos partidos. Y son 14 invictos. Claro, lo que pasa pero es que no pierde.
3: Los 8 en su momento no hicieron la pega, ¿no?
0: Ahora están ganando, pero Colo Colo está dejando ciertos puntos en el camino. Le han descontado 4 en las últimas dos fechas. Imagínense la distancia que había, 16 puntos. Pero siguen siendo 12. Dos, o sea, 4 partidos completos. En un momento tienen que jugar la U con la Católica todavía, que tienen que. Probablemente van a definir ahí, claro, el Chile 2.
3: Se van a matar entre ellos.
0: Sí, Colo Colo tiene 54 puntos, 7 fechas por jugarse.
3: O sea, 21.
0: De los 21, Rodrigo, Colo Colo que sume 10, eso le asegura ser campeón. Incluso puede ser menos si los equipos que lo persiguen pierden antes. Lo que sí es un hecho es que no va a alcanzar ya lo que hizo el histórico Coquimbo, los 75 puntos de Coquimbo. Aún podía alcanzarlo si ganan el fin de semana, pero ese registro de los Piratas es probablemente va a ser muy difícil de superar. No solo los puntos, sino que ellos tuvieron 21 partidos sin perder. Una locura, ganaron cerca de 18 consecutivos. Entonces esa campaña, por más que Colo Colo lo está haciendo muy bien, se ve muy lejos de igualar. Ahora estamos en receso de la Liga de Primera. Ahora vienen las Fiestas Patrias, viene Copa Davis el fin de semana, donde vamos a jugar con España a las 13 horas el día sábado y a las 12 el día domingo. En el curso central del Estadio Nacional está todo vendido.
2: Cierto que ahora no empieza Copa Davis el viernes.
0: Justamente por las Fiestas Patrias.
2: Claro.
0: Se juega a dos días. En el resto del mundo, 18 y 19. Pero
2: y
0: como
2: aquí,
0: 19-20 por las Fiestas Patrias se mueve un día más. De hecho, el sorteo va a ser el 17, pero se va a jugar el 19. Donde Chile no es favorito, pero va a poder pelear, ojalá, porque no vienen tan bien como estaban los españoles. Jodar, ha tenido un gran año, pero se fue en primera el US Open. Eso puede ser bueno y malo. Va a ser seguramente rival de Garín el primer día.
2: Descansado.
0: Es top 15, el 11 del mundo. Estaba hasta hace una semana. Jodar, Garín seguramente.
3: Está vilo contra.
0: Mérida probablemente sea el rival. Daniel Mérida, que hizo un buen US Open, sí, él se metió. Él avanzó un par de rondas. Es el partido que Chile debe apostar a ganar.
3: Tiene que ganar.
0: O claro. Si no, es muy complejo. Ya el doble de ellos muy bueno. Granoliers con Jaume Munar, dos jugadores muy buenos. Así que va a ser una serie bien complicada. compleja la transmitiremos íntegra, como es habitual, muy aquí bien, en Cooperativa bien. Deportes 19 y 20, con las fondas al ladito. Así que va a ser un muy buen fin de semana para el tenis chileno. Ojalá que
3: Chile gane, que el tiempo acompañara, ¿eh?
0: Sí, sí, local es muy bueno porque se juega en arcilla.
3: Va a haber un...
0: Si está más soleado, la cancha va a estar más rápida. Eso... A esta altura el tenis ya da un poco lo mismo, a quien le pueda convenir, pero la cancha está más rápida si hay sol. Si está nublado, estará más pesada. Creo que a Chile le acomoda una cancha un poquito más rápida, a pesar de que los españoles juegan bien ya en todas las superficies. Acabó eso de jugar bien en polvo y jugar mal en cemento. Así que será Copa Davis, se roba la agenda porque el fútbol para hasta el otro mes, pero habrá Copa Chile la semana del 22. Ahí hay muchos partidos de Copa Chile, va a estar jugando Colo-Colo el 22 con el Audax, ¿ya? La Católica el 23 con la Calera y la U el 24 con Everton. Partidos de ida. Octavos de final de la Copa Chile.
2: De martes a jueves.
0: De martes, ¿sí?, a jueves. Solo Copa
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0: Muy buenas tardes, soy Jaime Quesada. La lectura de las noticias en portada noticiosa para esta presente jornada de día lunes 14 de septiembre. Bienvenidas y bienvenidos.
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0: Comenzamos con las noticias de la provincia de Osorno. 10 mil millones para 60 kilómetros del cambio busca mejorar conectividad en San Juan de la Costa. Más detalle lo entrega junto a Pablo Lara desde la provincia de Osorno. Buenas tardes, Pablo.
2: ¿Cómo está, Jaime? Muy buenas tardes. Buscan financiamiento por cerca de 10 millones de pesos para ejecutar 60 kilómetros de caminos vecinales en comunidades indígenas de San Juan de la Costa, en la provincia de Osorno. La iniciativa contempla 30 kilómetros para el sector Costa Norte y otros 30 para Costa Sur. El alcalde de esta comuna, José Luis Muñoz, informó que el proyecto de Costa Sur ya cuenta con admisibilidad en el Ministerio de Desarrollo Social, mientras que Costa Norte se encuentra en proceso de obtenerla. La proyección planteada durante una reunión con la Dirección General de Obras Públicas es conseguir los recursos para avanzar con estas obras principalmente a partir del próximo año. La idea es poder lograr que se puedan seguir financiando estas iniciativas y yo diría que hubo una muy buena aceptación y un compromiso importante desde el punto de vista de lograr financiamiento a partir del próximo año principalmente, contó. Se han ejecutado proyectos. En estos minutos, durante este año, se ejecutaron 7 kilómetros de caminos vecinales, tanto en Costa Sur como también en Costa Norte. Eso correspondiente a este año, detalló. Anteriormente, también fue avanzando en menos cantidad, pero con este proyecto han tenido un impacto en materia de conectividad tan importante para las familias indígenas. La idea es poder seguir sumando más kilómetros, agregó el edil. Cada uno de los proyectos de 30 kilómetros consideró una inversión cercana a los 5 mil millones de pesos, dijo el alcalde de San Juan de la Costa. Durante la instancia también se revisó el estado de dos proyectos de pavimentación de rutas enroladas. Uno corresponde a la denominada Ruta Turística Rural, impulsada por la Mesa Territorial Lazquemapo, de poco más de 10 kilómetros que ya cuenta con admisibilidad y está a la espera de financiamiento. Son poco más de 10 kilómetros, por lo tanto el impacto es bastante positivo. Incluye a varias comunidades, obviamente en el sector de Lazquemapu, y hay un segundo proyecto que está a puertas de lograr la admisibilidad, porque ya prácticamente el proyecto está bastante avanzado del punto de vista de la permanencia técnica, contó. Se trata del proyecto que conectaría del sector de Misión San Juan hasta el sector de Puente Negro, que también supera los 10 kilómetros. Estas dos iniciativas tienen muchas posibilidades, cierto, de lograr financiamiento, finalizó. La reunión fue coordinada a partir de las gestiones de los consejeros de comunidades indígenas de Costa Norte y Costa Sur, con participación del municipio local, representantes del Ministerio de Obras Públicas, parlamentarios y el delegado presidencial provincial. Desde la provincia de Osorno, para la Red Regional Acogida, informó Pablo Lara. Buenas tardes.
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0: Una de la tarde ya con 34 minutos. Hoy se realizó la sesión extraordinaria número 359 del Consejo Municipal de Purranque, instancia en la que se abordó el único punto presentado por la Secretaría de Planificación Comunal CERPLAC. Durante la sesión del Consejo Comunal aprobó por unanimidad la solicitud de informe favorable a la construcción ante el Servicio Agrícola y Ganadero del SAC, correspondiente a la ganadería del Estado de Crucero en terreno de la propiedad municipal. Esta solicitud permitirá dar continuidad a la tramitación del proyecto de construcción Camarines e Iluminación Cancha Crucero Comuna de Purranque, avanzando así en las gestiones necesarias para concretar esta importante iniciativa para la comunidad de Crucero. Seguimos avanzando con más noticias a esta hora de la tarde. La alcaldesa de Puerto Octay, María Elena Ojeda Betancourt, participó de una reunión de coordinación junto con autoridades comunales y regionales para abordar las condiciones y necesidades de los caminos rurales de la provincia de Osorno. El encuentro fue liderado por el gobernador regional de Los Lagos, Alejandro Santana, y el CNM de Obras Públicas, Jairo Quinteros. Permitió así analizar distintos aspectos relacionados con la mantención de caminos y conectividad rural, priorizar obras de consideración, las necesidades de las comunidades de las distintas comunas de la provincia. Durante la jornada también se abordó la importancia de fortalecer la coordinación entre el gobierno regional y el Ministerio de Obras Públicas, municipios y el Consejo Regional. El objetivo de avanzar en soluciones concretas para mejorar la conectividad y condiciones de desplazamiento de vecinos y vecinas de los sectores rurales. Una de la tarde ya con 37 minutos. Puyehue levantó la voz en el estado de sus caminos rurales. La alcaldesa Jimena Núñez Morales participó de una importante reunión de coordinación junto con el gobernador regional, consejeros regionales, seremi de obras públicas y los alcaldes de las 7 comunas de la provincia de Osorno. Instancia destinada a revisar la situación de la conectividad y mantención de los caminos rurales. Durante el encuentro, la alcaldesa expuso directamente su preocupación y disconformidad por la forma en que se ha abordado la administración y mantención de diversos caminos enrolados bajo la responsabilidad de la Dirección Provincial de Vialidad, planteando la necesidad de mejorar la planificación, fiscalización y oportunidades de las intervenciones en la región. Una de la tarde ya con 37 minutos, la empresa Saesa anuncia cortes programados para realizar los trabajos de ampliación de la red control de vegetación y mejorar la estructura en la comuna de Lago Ranco, Osorno y Puyehue durante los días 15, 16 y 17 de septiembre con el fin de robustecer el suministro eléctrico. Equipos técnicos de Saesa ejecutarán una serie de intervenciones orientadas a asegurar los funcionamientos más eficientes y la red de distribución, y las faenas forman parte del plan de permanentemente de inversión y mantenimiento de la compañía eléctrica. Lago Ranco, 15 de septiembre, trabajo de ampliación y mejoramiento de red de distribución entre las 10 de la mañana y las 4 de la tarde en los sectores de Pitruco, Alucema, Puerto Lapi, Huancamal y Las Juntas. En Osorno, el 16 de septiembre, las labores de control de vegetación entre las 10:15 de la mañana y las 16:15 de la tarde, los sectores de Pichi, población de condominio Jardín de los Cóndores, Puyehue, 16 de septiembre, faena de mejoramiento estructural entre las 10:30 de la mañana y las 4 de la tarde, 4:30, en los sectores de administración Marina Rupanco, condominio Marina Paraíso y condominio Desagüe Rupanco. El jefe del servicio de clientes AESA, Luis Fuentes, destacó que cada intervención responde a una planificación orientada a fortalecer la infraestructura eléctrica y entregar los servicios más seguros y contiguos. Ejecutivo enfatizó la ampliación de la red de mantención preventiva de modernización de la estructura. Son acciones fundamentalmente para anticipar las contingencias de campaña, crecimiento de las comunidades. Ante cualquier duda o consulta, recordad que la mantención activa en el número WhatsApp más 569-2612-9023 en la oficina virtual de la web, o recibir notificaciones proactivas sobre la suspensión temporal del suministro eléctrico.
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0: Vamos a la provincia de Llanquihue. Con 32 personas detenidas, 26 con órdenes de detención vigente por diversos delitos y otros 6 detenidos de infragancia, terminó el operativo desarrollado en 4 comunas de la provincia de Llanquihue. La fiscal Natalie Johnson, junto con el mayor Félix Sánchez, explicaron que el despliegue se ha gestado de un trabajo coordinado entre carabineros de Puerto Varas, la sección de encargo de búsqueda de personas de vehículos, y también el Ministerio Público, identificar a los imputados por órdenes vigentes de detención de las comunas de Frutillar, Llanquihue, Fresia y Puerto Varas. En dicho contexto, ha extinguido los trabajos exitosos pendientes a dar protección de las comunidades de estas comunas, recalcando la fiscal Johnson, destacándose que el total de efectuados 578 controles de identidad, 53 controles vehiculares. Por su parte, el mayor Sánchez destacó que el despliegue también contó con el apoyo de otros servicios especializados de carabineros del OS-7, OS-9 y el CIP de la provincia de Llanquihue. Dentro de los resultados, destacando que es posible señalar que la detención de dos personas por robo lugar no habitado, el hecho ocurrió al momento previo de la detención de personas, lo que ha permitido la recuperación de las especies y su devolución de los propietarios, señaló el oficial de carabineros de Puerto Varas. Por otra parte, dijo Sánchez, se detuvo a dos personas por la ley 20.000 vinculado al tráfico de drogas y recuperación por parte de la sección de un vehículo año 2024, avanzando un total de 9 millones de pesos, cuya procedencia regional metropolitana, el cual mantenía en cargo vigente por robo, evitando así la comercialización de la región de Los Lagos. En cuanto a los delitos de detención, 26 se registran en orden de aprehensión vigente. Uno fue detenido por receptación de vehículos motorizados, uno por robo en el lugar no habitado, uno por receptación y especie, uno por desacato, dos por infracción de la ley 20.000 de drogas. Por otro antecedente, el 31 son de nacionalidad chilena y uno de origen colombiano, 27 son hombres, 5 mujeres, 30 de los adultos, 2 menores de edad, 28 mantención portuario policial, sumándose entre el año 2013 residencia, mientras que 4 no tenían antecedentes. En cuanto a su situación procesal, 2 fueron también enviados a cumplir condena. Uno de los menores de edad quedó a la intersección provisoria de 26 de los impulsados por otras medidas cautelares. 3 quedaron a la espera de audiencia de control de detención.
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0: Una de la tarde ya con 43 minutos. Un violento incidente alertó a la jornada del día de ayer domingo al centro de Puerto Montt, luego de que 3 personas resultaran heridas en un arma cortopunzante al interior de un mall chino. Tras un inesperado ataque por parte de las personas, de hecho se registraron cerca de las 18 horas 6 de la tarde en el establecimiento comercial ubicado en la central intersección de calle Antonio Varas de Chillán. De acuerdo con los antecedentes preliminares, las víctimas serían trabajadores de la tienda. La emergencia motivó un rápido despliegue del sector hasta donde concurrieron efectivos de la segunda comisaría de carabineros y personal de la octava comisaría de control de orden público, además de las ambulancias que paramédicos y el servicio de atención médica de urgencia SAMO. Los equipos de salud brindaron las primeras atenciones de los afectados el mismo recinto, luego de que trasladaron al servicio de urgencia al hospital de Puerto Montt. Se informó de mantener preliminarmente ninguna de las víctimas prevista a riesgo vital y que las lesiones sufridas serían de carácter leve. En el lugar de los hechos, funcionarios de carabineros lograron la rápida aprehensión de los 2 presuntos involucrados de los ataques. Se trata de un joven de 18 años de edad y una adolescente de 17 años de edad, quienes fueron derivados hasta las dependencias de la segunda comisaría de carabineros. Investigan la dinámica y la agresión y la forma paralela de los efectivos policiales realizar la diligencia que para determinar la adolescente detenida es un usuario de alguna residencia del Servicio de Protección de la Niñez y Adolescencia. Tras el incidente, la tienda fue cerrada y los imputados quedaron a la disposición del Ministerio Público para su control de detención. Una de la tarde ya con 45 minutos, seguimos revisando más noticias. La Municipalidad de Puerto Montt se encuentra desarrollando un trabajo colaborativo para abordar las condiciones de la cuesta Coihuín en coordinación con la Dirección de Vialidad y el Ministerio de Obras Públicas, Secretaría Comunal de Planificación, SERPLAC y la Oficina Territorial Rural. Este es un contexto de una ejecución de trabajos de bacheo de distintos puntos de la comuna por parte de Vialidad, en especialmente la atención del tramo comprendido entre Coihuín y Caleta Arena. Estas labores buscan contribuir y mejorar las condiciones de circulación y entregar mayor seguridad a todos los vecinos utilizando esta vía. Al respecto, concejal Carola Rival, presidente de la Comisión de Infraestructura y el Consejo Municipal, recalcó que la importancia del trabajo coordinado entre las distintas instituciones, unidades municipales y para avanzar en las soluciones para los sectores. Asimismo, se hizo un llamado a todos los vecinos y tener paciencia mientras que se desarrollan inversiones y que continúan trabajando para mejorar la conectividad vial. Las obras se realizan en el asfalto del río por parte de la Dirección de Vialidad del Ministerio de Obras Públicas, aprovechando las condiciones meteorológicas favorables en el lugar. Seguimos avanzando con más noticias a esta hora de la tarde. Revocan libertad y envían a cárcel a imputado por infructuarle la nariz a su pareja en Maullín. Más detalle lo entrega Iván Santana para Red Acogida. Buenas tardes.
3: ¿Qué tal, Jaime? Buenas tardes. La Corte de Apelaciones de Puerto Montt determinó enviar a la cárcel al imputado identificado con las iniciales HAGC, imputado por un delito de lesiones graves en el contexto de violencia intrafamiliar, hecho ocurrido en Maullín. La determinación de enviarlo a prisión preventiva la tomó el Tribunal de Alzaba luego que la Fiscalía de Maullín apelara al fallo del Juzgado de Letras y Garantías de esa comuna, que había decretado la medida cautelar de arresto domiciliario parcial, prohibición de acercamiento y comunicación respecto de la víctima, además de arraigo nacional. Para revocar el fallo de primera instancia, la Corte de Apelaciones consideró el informe policial de Carabineros de la CIP, que da cuenta del testimonio de la víctima y de un testigo, relato que se condice con el peritaje del servicio médico legal, que diagnosticó una fractura nasal desplazada. Además, el imputado registra antecedentes penales, por lo que, según los magistrados, se configura un peligro para la seguridad de la sociedad y de la víctima, que solo se resguarda con medida de cautelar de prisión preventiva, señala el fallo emitido hoy lunes por el máximo tribunal de la jurisdicción de Puerto Montt. Para Red Acogida, buenas tardes.
0: Una de la tarde ya con 47 minutos. Con la participación del alcalde Miguel Cárdenas Barría, el Consejo Municipal en pleno, profesionales de la Dirección de Obras e Inspector Técnico de Obras, representante de la empresa, se realizó una visita inspectiva al Estadio Anfur de La Parua, por el objetivo de conocer directamente el estadio actual de este proyecto y aclarar las distintas consultas surgidas respecto a su ejecución. Durante el recorrido, también Juan Carlos Flores entregó los antecedentes técnicos correspondientes, dado cuenta que del avance físico acumulado, cercano a los 52%, además de explicar la partida de ejecutada por aquellas que se encuentran actualmente en desarrollo y los trabajos contemplados a las siguientes etapas de la obra. La instancia permitió también despejar dudas respecto de algunos trabajos que se habrían sido señalados públicamente como pendientes o ejecutados. En terreno no pudo precisar técnicamente cuáles corresponderían a las obras ya realizadas, las cuales están en proceso actual. Conforme a la propagación del proyecto, deben ejecutarse posteriormente. Los concejales representados pudieron realizar en consulta directamente a los profesionales responsables de la obra, valorando así la responsabilidad de revisar el proyecto en terreno y contar con la información técnica que permita tener una visión completa de su estado actual. De esta forma, más allá de las distintas apreciaciones y logísticamente que puedan existir, la inspección permitió que fueran los propios antecedentes técnicos, también programados para las obras y observación directa del terreno, los que entregan claridad respecto al avance de este proyecto. La administración municipal continúa realizando el seguimiento correspondiente con el objetivo, que es esta importancia que puede seguir avanzando hasta su finalización. Futura entrega de los deportistas, clubes rurales y familias de Palgua y toda la comuna de Fresia. Una de la tarde con 49 minutos. Nueva fecha de fútbol regional se jugaron este fin de semana. Más detalle lo entrega junto a Javier Santana para Red Acogida. Buenas tardes, Javier.
4: Muy buenas tardes, Jaime. Así es, porque durante la jornada del día de ayer se vivió el fútbol regional en Los Muermos y en gran parte de la región de Los Lagos, sábado y domingo. En este caso vamos a hablar de Los Muermos y de Castro, pero ahí vamos a explicar el porqué. Los Muermos jugó el día sábado versus Alerce en el Estadio Municipal de Alerce, en categoría sub-17 y adulta. En sub-17 fue un empate 1-1 y en selección adulta perdió Los Muermos por 2-1. El día domingo, ayer, con transmisión de Full Deportes de Radio Acogida, se jugó también el partido entre Los Muermos versus Calbuco, donde en sub-17 un partidazo de Los Muermos derrotó por 3-0 a la escuadra de Calbuco. Y en otro partidazo de la selección adulta, donde ganó Los Muermos por 2-1, no excepto de polémica, no excepto de discusiones, hubo de todo, absolutamente de todo en dicho compromiso. Lo relevante es que ganó Los Muermos. Calbuco terminó jugando con 3 jugadores menos, fueron 3 jugadores expulsados. Los Muermos, un jugador expulsado. El punto negro de toda esta situación, de todo el campeonato regional, se vivió en Castro el día de ayer. Usted se preguntará por qué. Bueno, resulta que en el Estadio Municipal de Castro, en las clasificatorias regional, un encuentro entre Castro y Quillón tuvo que ser suspendido a los 24 minutos cuando el árbitro decidió poner término al partido debido a falta de garantía de seguridad. Tú pensarás que a lo mejor esta falta de garantía fue hacia por los árbitros o hubo alguna pelea entre jugadores. Bueno, no fue así. Según los antecedentes que se llevan hasta el momento, habrían lanzado objetos contundentes contra jugadores de Quillón. Todo esto desde las galerías, donde además se habrían tirado muy cerca de la banca visitante bombas de ruido. La situación también generó incidentes en las afueras del recinto. Además, obligó el ingreso de personal policial, registrándose la detención de una persona vinculada a la barra de Castro, quien presuntamente portaba un arma. Imagínense, la delegación de Quillón abandonó rápidamente el estadio para resguardar la integridad de los jugadores y su cuerpo técnico. Situación que dio la vuelta en la región, producto de esta importante situación que ha ocurrido. Cabe mencionar además que Castro iba ganando 2-0 al momento de estos incidentes. Recordar que Castro no es primera vez que ocurren este tipo de situaciones que los complican en el campo de juego por parte de su hinchada. Recordarán ustedes que con Los Muermos terminó en pelea entre ambas barras, además en otros compromisos por tirar fuegos artificiales. Lo que en la regional nunca ha habido un castigo severo por parte de ellos hacia esta institución. También recordarán ustedes que en el nacional también se vivió una situación similar, donde solamente fue una sanción de no más de 100 personas, esto en el Nacional de Clubes Campeones en categoría sub-15, hace un par de años atrás, donde también hubieron incidentes y no se le entregó un castigo como realmente debería. Para Red Regional Acogida, informó Javier Santana, desde Los Muermos, desearle que tengan una excelente semana, semana corta hasta el jueves, ya de ahí el viernes, sábado y domingo, muchos a festejar, muchos incluso van a empezar esta semana. Solo desearles que tengan una excelente semana de fiestas patrias, que la pasen súper bien. Si les toca trabajar el 18, el 19 o el 20, bueno, nada que hacer. Para Red Regional, informó Javier Santana. Buenas tardes.
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0: Una de la tarde ya con 55 minutos, lo vamos a la provincia de Chiloé. Un total de 20 personas fueron certificadas tras complementar la segunda versión del taller de lengua de señales chilenas, iniciativa impulsada por la Oficina de Discapacidad de la Municipalidad de Dalcahue. El proceso formativo se desarrolló durante 10 clases de la Biblioteca Municipal, donde los participantes aprendieron la lengua de señas chilena, junto con una integrante de la comunidad sorda del sector rural de Cale y su hermana, quien cumplió funciones como intérprete oral. La ceremonia de certificación se realizó en el Centro Cultural y Comunitario Ana Belder, instancia en la cual se entregaron diplomas a quienes complementaron el taller, reconocimiento su participación y compromiso durante este importante proceso. Seguimos avanzando con más noticias. Una persona murió tras quedar atrapada al interior de un vehículo que se volcó durante la mañana de este día lunes en el sector de Yuco, comuna de Kemchi. La emergencia fue alertada por la central de bomberos de Kemchi, movilizando así a voluntarios hasta el lugar para la realización de las labores de rescate de la persona atrapada. Tras varios minutos de trabajo y conforme al fallecimiento de una víctima cuya identidad no ha sido informada, la circunstancia en que ocurrió el volcamiento sería investigación por carabineros y el CID, quienes deberán establecer las causas de este importante accidente. Una de la tarde ya con 57 minutos, seguimos revisando más noticias a esta hora también de la tarde. Más de 70.000 personas han sido vacunadas contra la influenza en Chiloé. Más de 70.000 personas han recibido vacunas contra la influenza en el archipiélago de Chiloé, en la región de Los Lagos. Pese al avance de la campaña, las autoridades sanitarias llamaron a reforzar la protección de los niños y menores de edad y a las personas mayores. El Servicio de Salud de Chiloé informó que intensifican la búsqueda de quienes todavía no han sido vacunados, según señaló el referente provincial de inmunización, Matías Contreras. En Chiloé son más de 70.000 personas las que se han vacunado contra la influenza, lo ha representado un avance importante y refleja también el compromiso de nuestra comunidad por la acumulación de los precios, dijo. Además, agregaron que todas las que tenemos brecha importante, principalmente los niños y niñas y personas de 60 años y muchos años más, grupo que queremos reforzar especialmente nuestro llamado. Es importante recordar que actualmente la vacuna contra la influenza se encuentra disponible de manera gratuita para toda la comunidad desde los 6 meses de edad en vacunatorio de influenza en la provincia de Chiloé.
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0: Bueno, hasta ahora presentamos el informe del tiempo. Vamos a ver cómo va a estar el tiempo para estos próximos días. Bueno, vamos a la región de Los Lagos. A esta hora tenemos una condición actual de 16 grados, despejado. Para el día martes 15 tenemos una mínima de 5, la máxima de 18 grados, nublado parcial. Para este día miércoles 16 tenemos una mínima de 6, una máxima de 17 grados, nublado a parcial. También revisamos el informe del tiempo en la provincia de Llanquihue. A esta hora tenemos una condición actual de 14 grados, nublado parcial. Para mañana 15 de septiembre tenemos una mínima de 5, la máxima de 16 grados, nublado. Para el día miércoles

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2: ¿Qué tal? ¿Cómo están? Bienvenidos a nuestro servicio de mensajes. Defunción. Punta Arenas, Santiago, Puerto Montt, Temuco, Río Gallegos, Santa Bárbara, Puerto Varas y El Mañío. Se comunica el sensible fallecimiento de mi querido esposo, padre, suegro, hermano, tío, abuelito y bisabuelito, Floirán José Coronado Yersún, más conocido como Don Flo. Su cuerpo está siendo velado en la que fuese su casa habitación, ubicada en el sector del Mañío, comuna de Fresia. Su funeral se realizará mañana martes 15 de septiembre, comenzando con una santa misa en la iglesia católica del Mañío a las 3 de la tarde, para posteriormente dirigirse al cementerio del mismo lugar. Se invita a familiares, vecinos y amigos a acompañar en estos momentos de dolor, favor que compromete la gratitud de las familias Coronado Soto, Coronado Mancilla, familia Mesa Coronado y Ascencio Coronado. Agradecimientos. La familia Manqui Almonací desea expresar su más sincero y profundo agradecimiento a todas las personas que nos acompañaron en este difícil momento por la partida de nuestra amada María Enedina Almonací Ojeda. Agradecemos de corazón a familiares, amigos, vecinos y a todos quienes estuvieron presentes. Nos hicieron llegar sus condolencias, una palabra de cariño, una oración, flores o simplemente nos brindaron su compañía. Como familia agradecemos profundamente cada muestra de afecto y cercanía recibida durante estos días. Su recuerdo y su amor permanecerán por siempre en nuestros corazones. Firma familia Manqui Almonacid. Gloria Paredes, esposo, hijo, nuera y nietecita, dan los más sinceros agradecimientos a todas las personas que nos acompañaron y ayudaron en el velatorio funeral de nuestro querido y recordado hijito, cuñado y tío, Andrés Mancilla Paredes, quien el Señor le plació llevarlo a su presencia. En especial a los que hicieron el altar, a los que ayudaron en la cocina, también a la familia Triviño Gallardo por su incondicional ayuda, al pastor e Iglesia Evangélica Pentecostal, por realizar servicio de velatorio y funeral, y a todos los que ayudaron y acompañaron de una u otra manera, nuestra eterna gratitud. Pero Jesús les dijo: dejad a los niños venir a mí, y no se lo impidáis, porque de

0: de los tales es el reino de los cielos. Mateo 19:14. Diego Vargas, esposa, hijita, los más sinceros agradecimientos a todas las personas que nos acompañaron en estos difíciles momentos por la partida a los brazos del Señor de nuestro querido hermanito, cuñado y tío, Andrés Mancilla Paredes, querido Tatay, que en paz descanse. A la familia Paredes Aguilar Paredes, Paredes Altamirano, Paredes Mancilla, Paredes Ojeda, Paredes Paredes, Paredes Muñoz, familia Paredes González, y a todos los que de una u otra manera nos acompañaron en este difícil momento, nuestra eterna gratitud. Los Muermos, Lepigüe, Cordillera Vieja, Puerto Monancud, Quellón, Gloria Paredes, esposo, hijo, nuera y nietecita, dan los más sinceros agradecimientos a todas las personas que nos acompañaron en estos momentos de tanto dolor por la partida de nuestro querido y recordado hijito Andrés Mancilla Paredes, conocido como Janito. En especial a los que hicieron el altar, a los que ayudaron en la cocina, pastor e iglesia evangélica pentecostal por realizar servicio velatorio y a todos los que enviaron flores y coronas, su eterna gratitud. Pero Jesús les dijo: dejad a los niños, venid a mí, y no lo impidáis, porque de los tales es el reino de los cielos. Mateo 19:14.
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0: Misas aniversarios. Club Deportes Los Muermos invita a familiares y amigos de Juan Carlos Toncoviac a reunirnos en el cementerio a las 20 horas en conmemoración de un año de su fallecimiento. Invitación a rezo. Al cumplirse un año del fallecimiento de quien fuera en vida nuestra querida esposa, madre, suegra, abuelita y bisabuelita, Raquela Edith Almonacid Rogel, se realizará 3 noches de rezo en la que fuera su casa habitación, ubicada en el sector Collam, comuna de Maullín, los días 16, 17 y 18 de septiembre a las 19:15 horas. Invitamos a familiares y amigos a acompañarnos en estos momentos de oración y recuerdo, manteniendo viva su memoria y el amor que siempre nos unirá a ella. Asimismo, el día sábado 19 de septiembre a las 14 horas, se oficiará una misa en la Capilla Inmaculada Concepción del mismo sector. Agradece sinceramente su compañía, Luis Orlando Oyarzo y familia.
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0: ¿cómo están? Bienvenidos, bienvenidas al Cantar Ranchero. De Radio Acogida en esta jornada de día lunes 14 de septiembre. Saludamos a toda la gente del sur de Chile a esta hora, la gente que nos escucha, la gente que nos ve, a la gente que está en la casita, la gente que está trabajando, la gente que está laburando, la gente que está de vacaciones. Saludito para ustedes, ¿ah? Bienvenido a la gente que viene llegando a Los Muermos para este fin de semana largo, que pidieron permiso de vacaciones o sin goce de sueldo. Bueno, da igual lo que hayan hecho, da igual. Y están disfrutando por acá, por el lindo sur de Chile. Bienvenidos, bienvenidas. Aquí comienza el Cantar Ranchero de la Red Acogida. Hasta las 4 de la tarde. Suéltala, suéltala, suéltala, viejo.
1: Seguimos esta nueva primicia musical. ¿Cómo dice?

0: 2 de la tarde con 24 minutos, 2 de la tarde con 24. Oiga, tenemos un buen mensajito para ustedes, ¿ah? Tenemos un buen mensaje para ustedes, a ver. A ver, a ver, a ver, a ver. Que tenemos un mensajito a esta hora de la tarde. Vamos a escuchar este mensajito para todas las fiestas patrias, ¿ah?
1: Que lo pasen bien y no tomen tanto y se van a manejar, que dejen los vehículos en la casa.
0: Pero por supuesto, pues, si van a manejar, dejen los vehículos en la casa.
1: No tomen tanto y se van a manejar, que dejen los vehículos en la casa.

0: Saludamos a toda la gente que nos escucha hasta ahora. A la gente que está en la casita. Y a los que trabajan a esta hora, los choferes de buses. Saludos para ustedes. ¡Y nos vamos! Y nos vamos a bailar a esta hora de la tarde. Todos juntos. Porque DJ, recuerda a esta hora de la tarde que...
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2: Son las 14 horas y 30 minutos.
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2 de la tarde con 45 minutos aquí en la red acogida. Oiga, Claudita, tu tema.

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2: Son las 15 horas.
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0: Y lo he intentado. Qué buena canción a esta hora. Oiga, 3 de la tarde con 20 minutos. Estamos en vivo.
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1: Tres de la tarde con 27 minutos, 3 de la tarde con 27 en esta jornada. 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Alicia nos pide esta canción de Los Reyes del Sur.

0: 3 de la tarde con 30 minutos, 3 de la tarde con 30, que estamos en vivo a esta hora de la jornada. Vamos a una pausa, sí, una pausa muy cortada de la pausa comercial y ya volvemos.
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2: Son las 15 horas y 30 minutos.
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2: Son las 16 horas.
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9: Étale guaita, siempre llegando nosotros los chamanes, méticos ancestrales en vivo y en directo, comenzando la semana hoy lunes 14 de este mes de septiembre, ya semana de fiestas patrias. Esta semana estaremos al aire lunes, martes y miércoles. El resto de semana ya saber que está feriado para disfrutar en familia, para separar la tranquilidad de nuestro corazón y ver cómo poder disfrutar con tranquilidad estas fiestas patrias. Saludar a todos mis

0: amigos que me están esperando en Arica, ya saber, miércoles 30 de septiembre, nuevamente atendiendo en Arica la consulta personal y privada. Separaron amigos de Arica para el miércoles 30 de septiembre al 941-03-9660. 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Y si sonar ocupado, 981-86-6528. Amigos que me están escribiendo de Los Muervos, de Maullín, de Calbuco, de Puerto Varas, próximamente estaremos dando las fechas para estar con ustedes, la dirección ser la misma. Pero se necesitará una hora urgente este martes 22 de septiembre, nuevamente en Puerto Montt. Como todo martes por medio en Puerto Montt, atendiendo la dirección de siempre, calle Cauquenes Alto, número 17, Villa Michel, población modelo. Ahí cerca del cementerio católico, hay pleno centro de Puerto Montt para mis amigos que quieren encontrar respuestas. Amigos de Coyhaique, ya saber, lunes 28, martes 29 nuevamente en Coyhaique y miércoles 30, Puerto Aysén. 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Bueno, la persona que está en línea con nosotros, bienvenida a nuestro programa. ¿Y ya cuánto tiempo escuchándonos?
1: Como 6 meses.
0: Como 6 mesecitos, qué bonito.
1: Sí, de todas maneras lo estoy escuchando acá.
0: ¿Y qué es lo que más le gusta del programa?
1: Todo, la verdad, la sinceridad, la franqueza.
0: Siempre gracias a Dios, pero la estar sintiendo un poco preocupada. Pero bueno, vamos rápidamente. ¿La fecha de nacimiento?
1: El 24 de noviembre de 1952.
0: 24 de noviembre de 1952. A ver, como siempre decir, usted que ya lleva tiempo escuchándonos, tener que pensar en usted, concentrarse, mientras tirar esto que tener en mis manos, huesitos, para ver qué está pasando en su vida.
1: Ya.
0: ¡Ira! Trabante, tramante, callamán. Con tu yo no irá celereta, celereta, mafasalata, manitú. ¡Tango! ¡Qué bueno! Esta tirada significar que gracias a manitú Dios en usted no está viendo daño ni porquería.
1: ¿Ya?
0: Pero por otro lado está viendo soledad a su corazón.
1: Sí.
0: Y yo quiero ayudarla para que haya más tranquilidad a su vida.
1: ¿Ya?
0: Quiero darle un secreto para que esté más tranquila, porque veo que el sistema nervioso central está muy activado. Y eso para mí significar mucha intranquilidad.
1: ¿Ya?
0: Y querer prepararle un aceite con la vaselina morada para que se untara en el cuerpo, esto se hace martes y viernes, para que, como le estás diciendo, haya más tranquilidad a su vida, a su sistema nervioso, a su corazón.
1: ¿Ya?
0: Y lógicamente querer ayudar a su familia porque estás viendo muchos problemas.
1: Sí, tengo un hijo drogadicto que era pasar con él desde el 26 de mayo de 1983.
0: A ver, 26 de mayo de 1983.
1: Sí.
0: A ver, esta fecha de nacimiento me marcar cosas y por eso le estás diciendo que quiero ayudarlos, no solo a usted, sino también a su familia, porque está viendo problemas a su hijo.
1: Ya.
0: Pero eso sí le decir que cuando venga me tener que traer una fotografía de él.
1: ¿Qué piensas? ¿Qué es lo que quiere que va a hacer de él?
0: Pues toca ayudarle y prepararle un quitavicio.
1: Ya.
0: Igual estar viendo malas amistades, cuidado con eso.
1: Sí.
0: Y estar viendo como, a ver, como temas oscuros, como rejas, como cárcel.
1: Ya. Yeah.
0: Él ha estado preso.
1: Ayer lo tomaron en Santo Domingo y lo soltaron.
0: ¡Átale, guaita! Por eso le decí.
1: Sí.
0: Porque si le estar mintiendo me lo dice, bueno.
1: No, que jamás.
0: Ah, gracias.
1: Si no, no lo habría llamado.
0: Y la espero cuanto antes.
1: Muchas gracias.
0: Muchas bendiciones para la familia.
1: Gracias, hasta luego.
0: Son muchas llamadas que llamar, muchas personas que querer cambios, nos dan esa oportunidad de encontrar respuestas. Usted puede llamar cualquier momento del día, no solo en este horario. Marcar 941 03 9660. Abrazos en distancia y que Dios Manitú me los llenar de muchas bendiciones.

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4 de la tarde con 17 minutos, estamos en vivo y en directo a esta hora para quienes están en la sintonía de la red acogida en esta jornada de la tarde, 4 de la tarde con 17 en esta jornada acompañándote, siempre es un agrado y un placer de poder compartir con ustedes.

0: las 16 horas y 30 minutos.
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0: Son las 16 horas y 30 minutos.
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2: Son las 17 horas.
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5 de la tarde con 12 minutos, 5 de la tarde con 12 en este día, lunes 14 de septiembre, estamos en vivo. Oiga, en 7 puntos de Puerto Montt viven el mes de la chilenidad con las tradicionales fondas y ramadas. La fiesta se realizará en el Parque La Paloma, Parque Alerce, Huelmo, Río Blanco, Chamisa, Club de Rodeo, Arena Puerto Montt, donde se va a realizar la Fonda Segura. Parque Costanera en Puerto Montt representa a Chile en el Bienal Iberoamericano en Brasil. El espacio público fue seleccionado como un par de las obras que participarán en el certamen de arquitectura y urbanismo, que se efectuará en Brasilia.

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1: Son las 17 horas y 30 minutos.
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1: Son las 18 horas.
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0: Tarde con 25 minutos. Oigan, otras informaciones a esta hora: explosión con ácido clorhídrico con piscicultura de Puerto Montt lesionó en el rostro a trabajador. Una explosión con ácido sería una causa de un grave accidente laboral que se registró el pasado viernes en la empresa de piscicultura de Chinquihue, Lago Sofía Spa. Está ubicado en el kilómetro 8.2 de la ruta B805 de Puerto Montt. El hecho se produjo alrededor de las 4:30 de la tarde del 11 de septiembre, cuando se produjo una explosión de una bomba que contenía ácido al 32% de sustancias, que impactó en el rostro de un trabajador que realizaba labores de desinfección y eliminación de residuos en el estanque. El afectado, quien habría estado con mascarilla al momento del accidente laboral, fue trasladado en ambulancia hasta la Asociación Chilena de Seguridad, la H, en Puerto Montt, dependencia donde permanece con diagnóstico reservado. La Dirección del Trabajo tomó conocimiento de lo sucedido y recién hoy, lunes 14 de septiembre, a través de terceras personas, fueron a fiscalizar al lugar. El organismo se encuentra actualmente recabando información para determinar las causas de este accidente y las circunstancias en las que se desarrollaban las labores al momento de producirse la emergencia. De acuerdo con lo señalado de la Dirección del Trabajo, el accidente debió haber sido denunciado, antecedentes que también forma parte de una fiscalización que se encuentra en desarrollo. Imagínese a tener un accidente de tránsito y que, o sea, accidente laboral, y que ni siquiera la empresa haya realizado algún tipo de denuncia o de información al respecto. No se hizo absolutamente nada en la Dirección del Trabajo. Todo esto a ser investigado, por supuesto, será una causa muy importante al momento de determinar sanciones correspondientes. Habitualmente, cuando ocurre este tipo de situaciones, se informa, se dice, se investiga, el trabajador se le va a tomar algún tipo de declaración y puede haber algún tipo de dinero que le pueda pagar la empresa de indemnización a la persona afectada, los tratamientos y todo lo demás, y todos estos inconvenientes y todo este tipo de situaciones que son bastante raras, la verdad, pueden ir a incluso más allá de pagar una indemnización. Son las 6 de la tarde con 29 minutos, 6 de la tarde con 29, en este día lunes 14 de septiembre. Oiga, tenemos malas noticias, la verdad, se nos viene lluvia para este fin de semana, ya confirmado. Falta solamente, por supuesto, ver la confirmación de la cantidad de lluvia que va a caer, pero la verdad de las cosas es que día a día está aumentando. Por ejemplo, el día viernes decía que no iba a llover mucho, que iba a llover poquito, incluso durante la tarde más que nada. Pero ahora llovería desde las 7 de la tarde y va bajando. El día sábado ahora informa que va a llover todo el día. Cerca de 20 milímetros caerían el día sábado, y el día domingo caerían cerca de 10 milímetros. El día lunes cerca de 11 milímetros, el martes 20, el miércoles 37. Es decir que se está lentamente colocando el tiempo más malo. ¿Por qué? Porque va retrocediendo aparentemente el mal tiempo. ¿Por qué? Porque lo vimos hoy día en la mañana y resulta que el tiempo decía que el día martes y miércoles ya no iba a llover. Queda hasta ahí, hasta el próximo martes. Pero resulta que ahora va retrocediendo el tiempo. Va retrocediendo el mal tiempo. ¿Esto qué quiere decir? Que no se sorprendan si las lluvias ya comienzan desde el día miércoles, jueves, viernes, sábado, domingo, todo ese fin de semana. Es increíble. Este fin de semana que tuvimos estuvo bonito, con sol tuvimos viernes, sábado y domingo parte de sol. Si bien estaba un poco helado, pero había sol. Y ahora, justamente la semana de las fiestas patrias, se nos viene lluvia. Lo que sí es que el día sábado 19, lluvia, mucha lluvia, muchísima lluvia, caería. Ojo, esto es lo que dice hasta el momento el informe meteorológico. Pero no es tan solo acá, en Santiago también se vería lluvia después de las 5 de la tarde del día sábado. Reiteramos, esto es todavía estamos un par de días que se pueda ver la luz al final del túnel, como se dice, y ver la situación, que a lo mejor puede avanzar hacia, no avanzar hacia atrás, sino que avanzar hacia más días para que quede, para que sea bonito y la gente pueda disfrutar. Pero bueno, como les comento, la situación que manejamos en esta oportunidad es bastante complicada hasta el momento. Vamos a estar a la espera de cualquier situación o informaciones con el tema relacionado a la lluvia. 6:31, pausa comercial y volvemos.
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2: Son las 18 horas y 30 minutos.
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Son exactamente las 6 de la tarde con 45 minutos. Nos comenzamos a despedir lentamente los últimos 14 minutitos de programa en este día 14 de septiembre. Por supuesto, como ya lo es, como es habitual aquí en Radio Acogida, nos vamos con los últimos 15 minutitos de cueca. Pues sí, pues vámonos con cueca nomás a esta hora de la tarde para disfrutar de este 18 que ya se nos viene, semana del 18. Y esto dice así.

0: 6:50, 6:50. Oiga, nos vamos con una de las cuecas que personalmente más me gustan. Junto al grupo Los Cuatro Vientos. Lo canta Los Muermos y Puerto Octay.
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Oiga, mañana ahí vamos a estar con Payita en el Cantar Ranchero, ¿eh? Así que los invitamos a todos en el Cantar Ranchero mañana, de acuerdo. Ahí va a ser un programa, agárrate. Corazón, compadre.

0: 6 de la tarde con 53 minutos, 6 de la tarde y ya con 53 nos comenzamos a despedir. Ya Leta, vete, yo no me quiero ir. Y nos vamos con esta cueca para los enamorados y enamoradas.
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0: pura cosa. 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
1: Es así.
0: Acordes del alma.

0: despedimos en esta oportunidad. Muchas gracias a todos por escucharnos, por estar en la sintonía. Gracias a nuestros auspiciadores. Oiga, amigo mío, sorpresas y flash. Mañana ahí vamos a estar regalando también ahí junto a Botillería Origen en el Cantar Ranchero. Así que no se vaya de la sintonía. No se despegue mañana, todos invitados de 2 a 4 de la tarde. Vamos a estar con payas, con risas, payas más pasados de nivel. Mañana va a ser un programa no apto tanto para jóvenes, para niños. Para niños no, porque los niños tienen que estar en colegios ahora. Así que todos invitados. Un gustazo. Que tengan una muy buena tarde. Que la pasen bien. Disfruten. Recuerden, ¿ah?
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0: Recuerden disfrutar. Pasarla bien. Salir con los amigos, salir con la familia, salir con la polola. Aprovechen estas fiestas patrias. Cualquiera de los días, 18, 19 y 20, para disfrutar con los seres queridos, con la familia, con la polola, con los abuelos y las abuelas. Porque no sabes cuándo va a ser la última vez. Porque quizás, aunque suene fuerte y aunque suene complicado, este puede ser el último o la última fiestas patrias para ti o alguien de tu familia. Disfruta y di lo que piensas y di lo que sientes siempre. No te guardes nada, porque tantas veces te dije que hoy solamente queda despedirse. Te lo dice Acordes.

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1: Siete de la tarde en punto, en este día lunes 14 de septiembre. Bienvenidos, bienvenidas a Avisos y Mensajes en su segunda edición. Atención Punta Arenas, Santiago, Puerto Montt, Temuco, Río Gallegos, Santa Bárbara, Puerto Varas, El Mañío. Se comunica el sensible fallecimiento de mi querido esposo, padre, suegro, hermano, tío, abuelito y bisabuelito, Florian José Coronado Oyarzún, que paz descanse, más conocido como Don Flo. Su cuerpo está siendo velado en la que fuese su casa habitación, ubicada en el sector del Mañío, comuna de Fresia, y sus funerales se realizarán el día 15 de septiembre, mañana, comenzando con una santa misa en la Iglesia Católica del Mañío, a las 15 horas, para posteriormente dirigirnos al cementerio del mismo lugar. Se invita a familiares, vecinos y amigos a acompañar en estos momentos de dolor, favor que comprometerá la eterna gratitud de la familia Coronado Soto, familia Coronado Mancilla, familia Mesa Coronado y familia Ascencio Coronado. Así llegamos al final de Avisos y Mensajes para esta jornada de día lunes 14, son las 7 de la tarde con 2 minutos, ya viene el programa de Ticuna de 5 minutos y posteriormente viene la programación junto a Pablo Lara, Volviendo a Casa, hasta las 22 horas. Buenas tardes.
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3: 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Por eso siempre estamos en estas radioemisoras que nos haber abierto las puertas. Comenzando la semana hoy lunes 14 de este mes de septiembre, saludando a todos mis amigos que nos escribir, que nos llamar, que necesitar cambios, que están en tratamientos, que querés llegar a la consulta, étale guaita, ahí estar nosotros agradecidos de ustedes. 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
4: Habla con David Fernández.
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1: Primeramente con la mano de Dios.

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4: 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Salgan todos a bailar, pues el 18 ha llegado. Disfrutemos con agrado nuestra fiesta nacional.

Con nuestro baile nacional comenzamos esta edición de Volviendo a Casa para este lunes 14 de septiembre. Saludos especiales para cada uno de ustedes que ya comienza a acompañarnos, a disfrutar de esta programación en este comienzo de semana, una semana un tanto especial, ya que el día jueves, víspera ya, y el día viernes celebramos este nuevo aniversario patrio. Saludos. Recordarles que nuestro WhatsApp ya está activo y disponible para que nos pueda contactar, más 569-6752-1729. Nos puede ahí enviar su mensaje, nos puede pedir canciones, reportar su sintonía, saludar a alguien en especial, siempre está ahí disponible, dispuesto nuestro WhatsApp, más 569-6752-1729 para que nos contacte. Saludos y bienvenidos a esta nueva edición de Volviendo a Casa.

17 y a 7 de la tarde, 17 minutos, en este lunes 14, ya a puertas de entrar a la mitad de este noveno mes, de este mes de septiembre, mes de la patria. Más 569-6752-1729, recuerde y nos puede contactar, nos puede enviar sus mensajes, está siempre activo o disponible nuestro WhatsApp para que nos contacte, sea parte de esta programación que va hasta las 22 horas 10 de la noche con buena música, datitos e informaciones. Pero usted también es fundamental que nos contacte y pueda participar de este Volviendo a Casa. Por eso siempre damos a conocer y destacamos nuestro WhatsApp para que tome contacto con nosotros, ya sea para reportarnos su sintonía, para pedir canciones o bien para saludar a alguien en especial. Estamos en Los Muermos, en Puerto Octay, en Puyehue, en www.radioacogida.cl y canal 806 de Patagonia IP.

La plaza comunitaria del sector de Lolcura, esto es en la comuna de Maullín. Obra ejecutada a través del programa para pequeñas localidades del Ministerio de Vivienda y Urbanismo que permitió recuperar un espacio deteriorado, transformándolo en un nuevo punto de encuentro para cerca de 50 familias. El seremi de Vivienda y Urbanismo de la región de Los Lagos, Mario Marchand, destacó que se trata de una obra largamente esperada por la comunidad y que contribuirá a mejorar la calidad de vida de las familias de Lolcura. Por su parte, el consejero regional y presidente de la Comisión de Infraestructura del Gobierno Regional, Rodrigo Arismendi, valoró el impacto que tendrá esta nueva infraestructura y la importancia de seguir impulsando inversiones en sectores rurales.

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1: Radio Acogida indica la hora.
2: Son las 19 horas y 30 minutos.
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tremendo Diego Torre para acompañarnos en la música a esta hora de la tarde, a 22 minutos, nada más de las 20 horas. Solo nos separan 22 minutos para las 8. Así estamos en este Volviendo a Casa del día lunes 14 de septiembre. Imelda Estadio Onomástico, felicidades, que la pasen muy bien para quienes llevan por nombre Imelda. Para quienes hoy día están celebrando algo especial o importante, para quienes ya se están preparando de la mejor forma para festejar este nuevo aniversario patrio, esta semana, también que le quede todo ahí bonito y espectacular. Y le recordamos que nos puede enviar sus mensajes, nos puede contactar al más 569-6752-1729. Saludos para quienes nos escuchan en Los Muermos, Puerto Octay y en Puyehue.

0: explicación.
1: Le contamos algunas informaciones que nos llegan hasta nuestra terminal noticiosa. Un vehículo en desuso que era utilizado por personas en situación de calle como lugar para pernoctar fue retirado desde un espacio público en Castro, capital de Chiloé, en el marco de las acciones impulsadas para recuperar y resguardar estos sectores. El procedimiento fue gestionado por la Dirección de Seguridad Pública de la Municipalidad de Castro en coordinación con Carabineros de Chile, mediante un trabajo en terreno orientado a abordar este tipo de situaciones. Desde el municipio señalaron que el retiro permite recuperar el espacio para su uso por parte de la comunidad y mejorar las condiciones de seguridad del entorno, además de contribuir a abordar las situaciones que afectan tanto a las personas que utilizan estos vehículos como lugar de alojamiento, como a los mismos vecinos.

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1: Solo 13 minutos nos separan ya de las 20 horas. 13 restan para las 8 de la tarde en este Volviendo a Casa de hoy, lunes 14 de septiembre. Recuerde, estamos todos los días, siempre en este mismo horario, de 19 con 7, 8 minutos hasta las 22 horas 10 de la noche, disfrutando de lindas canciones, datitos e informaciones aquí en la Red Acogida. No te separes de nuestra sintonía.

La música nos acompañaba a Tini junto a Sebastián Yatra. Solo 6 minutos restan ya para las 20 horas en este lunes 14. Más 569-6752-1729. Recuerda y puede ser parte de esta programación de Volviendo a Casa, aquí en la red acogida, para pedir canciones, para saludar a alguien en especial, para reportarnos su sintonía. Siempre estamos ahí al pendiente para contestar sus mensajes y, por supuesto, para responder. Nos puede contar también cómo está la situación, si usted se va trasladando tal vez de un lugar a otro, ahí en la carretera, en la ruta, si pasa algo ahí que pueda contarnos. Estamos siempre ahí también disponibles a entregar ese tipo de informaciones que usted pueda ahí de repente observar o ver en la carretera. Nos puede contar, comentar al WhatsApp de la radio, más 569-6752-1729.

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2: Son las 20 horas.
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3: ¿Cómo están? Bienvenidos a este resumen informativo de las 20 horas. Le contamos que entre 6 y 7 millones de dólares cifró el alcalde de Chillán, Camilo Benavente, el monto correspondiente a las pérdidas y la reconstrucción del Hotel Alto Nevado en las termas de Chillán, en la región del Ñuble. Una semana pasada, desde el incendio que consumió por completo el hotel, y el consorcio administrador ya planifica construir un nuevo recinto y abrirlo el próximo año. Tras el fuerte incremento de las bencinas la semana pasada, el panorama sigue siendo incierto para el precio de los combustibles en Chile, dadas las presiones que sufre el barril del petróleo por el escenario geopolítico del Medio Oriente. Ayer el precio del Brent llegó a subir 1,59% hasta los 106,27 dólares por la escala de tensión en Medio Oriente, particularmente nuevos ataques en el estrecho de Hormuz y el cierre por Arabia Saudita del oleoducto de Yanbu por motivos de seguridad en un contexto de ataques hostiles al Reino Saudí. Un joven de 19 años de nacionalidad haitiana se encuentra grave en el Hospital Base San José de Osorno tras ser hallado con dos heridas cortopunzantes en la espalda junto al puente colgante que conecta a los sectores de Ragua y Ovejería. El hecho ocurrió y quedó al descubierto luego que familiares de la víctima domiciliada y del campamento del Esfuerzo 1 junto a calle Martín Ruiz de Gamboa en Ovejería Bajo fueron alertados sobre la presencia de la víctima lesionada en el lugar. Por ello, personal del Servicio de Atención Médico de Urgencia, SAMU, trasladó al herido.

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La tremenda Yuri para acompañarnos en la música a esta hora de la tarde y noche, ya desde el lunes 14 de septiembre, siempre compartiendo buena música aquí en la radio, datitos e informaciones. Recordándoles que nos puede contactar al más 569-6752-1729, siempre ahí nuestro WhatsApp está activo y disponible para que nos pueda contactar y pueda participar. Volviendo a casa, que iba todos los días de lunes a jueves.

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1: Bueno, ¿y qué feriados son irrenunciables para estas fiestas patrias y qué comercio pueden abrir por ley? Luego, recordamos el feriado del pasado 15 de agosto, que fue la Asunción de la Virgen. El calendario nacional entra en recta final hacia las esperadas celebraciones dieciocheras. De este modo comienza la cuenta regresiva para el feriado de la primera Junta Nacional de Gobierno y las glorias del Ejército. Instancia en que las familias chilenas organizan con anticipación sus compras de fiestas patrias considerando las restricciones legales de atención comercial. A diferencia de años anteriores con fines de semana extendidos de cuatro jornadas, este 2026, las fiestas patrias tendrán tres días oficiales de descanso. En detalle, el viernes 18 y el sábado 19 de septiembre corresponden a feriados obligatorios e irrenunciables para los trabajadores del comercio, jornada a la que se suma el domingo 20 conformado con un fin de semana largo. Al tener carácter de renunciable, los comercios como supermercados, malls, deberán permanecer cerrados, salvo aquellas excepciones expresamente consagradas en la legislación laboral. Y según la ley 19.973 define taxativamente los recintos y servicios que están autorizados a funcionar de manera continua durante los feriados irrenunciables. Hablamos de clubes y restaurantes, establecimientos de entretención como cines, espectáculos en vivos, discotecas, pub y cabaret, locales comerciales en aeropuertos y aeródromos civiles públicos, casinos de juegos y recintos de azar legalmente autorizados. Estaciones de servicio, hablamos de las bencineras y tiendas de convivencia asociadas, adosadas a su recinto. Farmacias de urgencia y aquellas que deben cumplir turnos fijados por la autoridad sanitaria. Y locales comerciales atendidos por sus propios dueños, tales como almacenes de barrio y negocios familiares.

Así estamos con buena música. Ya en esta tarde noche del día lunes 14 de septiembre, saludando hoy a Imelda, que está de onomástico. Felicidades, al igual que para quienes hoy están de cumpleaños o bien celebrando algo, algo importante o algo especial. O tal vez ya preparándose para tener una bonita celebración de fiestas patrias.

0: Radio Acogida indica la hora.
1: Son las 20 horas y 30 minutos.
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Y la música nos acompañaba, la italiana Laura Pausini. Le contamos que la liguilla comienza a alejarse para Deportes Puerto Montt. El cuadro albiverde volvió a caer, esta vez por 2-0 ante Magallanes como visitante, y profundizó una racha que momentáneamente lo deja fuera de los puestos para pelear el ascenso. Puerto Montt tuvo sus mejores momentos durante el primer tiempo. A los 26 minutos, Alexis Sabela tuvo la ocasión más clara de la visita. Ingresó por la izquierda y sacó un rebate rasante que terminó estrellándose en la parte baja del poste. El conjunto albiverde volvió a acercarse a los 42 minutos, luego de un error en la salida de Magallanes. Richard Paredes recuperó el balón y habilitó a Sabela, pero el portero de Magallanes atajó el balón. Cuando el primer tiempo parecía terminar sin goles, llegó el golpe para Puerto Montt. A los 44 minutos, Hans Salinas envió un centro que Milton Alegre conectó de cabeza para abrir la cuenta. Con este resultado, Puerto Montt se fue al descanso para afrontar el segundo tiempo del encuentro disputado en el Estadio Municipal de San Bernardo. Bueno, lamentablemente esta derrota por 2-0 ante Magallanes le afecta mucho a el elenco puertomontino. Faltan ya 21 minutos para las 21 horas. Seguimos así avanzando y compartiendo de noticias, datitos y buenas informaciones, como siempre aquí en la radio. Recuerde más 569-6752-1729 para que tome contacto con nosotros.

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1: Solo 17 restan para las 9. Le contamos que hace un par de minutos atrás se ha reportado un inesperado corte de suministro eléctrico por parte de la empresa Saesa en la comuna de Fresia, la cual al menos tiene a 1.100 clientes sin energía. Este corte se confirmó de forma imprevista de suministro que está afectando a esta hora a más de 1.100 clientes de la comuna, manteniendo el 100% de los hogares afectados a oscuras, mientras las causas de la falla técnica aún se encuentran bajo investigación. Las brigadas de emergencia de la compañía ya se encuentran desplegadas en terreno, trabajando para localizar el origen del problema, con el objetivo de restablecer el servicio a la brevedad y poder entregar un horario estimado de reposición a la comunidad. La emergencia también mantiene sin luz el alumbrado público de los sectores afectados, lo que ha generado una pérdida total de visibilidad en las calles y rutas de Fresia. Ante este escenario, se insta a los vecinos a transitar con máxima precaución por la vía pública, tomar los resguardos necesarios dentro de sus hogares y reportar anomalías a través de los canales oficiales de la empresa Saesa. Esto se produjo hace un par de minutos atrás, donde hay más de 1.100 clientes de la empresa Saesa sin energía eléctrica en la comuna de Fresia.

Cristian Castro también para acompañarnos en la música, invitado. Ahí estoy volviendo a casa del lunes 14 de septiembre. Le recordamos nuestro WhatsApp que siempre está activo y disponible, más 569-6752-1729. Sea parte de esta programación aquí en la red acogida. 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

buena música para seguir compartiendo, siempre en este Volviendo a Casa de la Red Acogida. Quédate con nosotros, ya estamos revisando en un ratito más las noticias a la hora.

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1: Son las 21 horas y un minuto.
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2: ¿Cómo están? Bienvenidos a este resumen informativo de las 21 horas. El Tribunal Constitucional avanzó en la revisión de los requerimientos que mantiene suspendido a 11 de los cuadernos de remoción abierto por la Corte Suprema contra jueces cuestionados para realizar viajes al extranjero mientras se encontraban con licencias médicas, al dejar en acuerdo el caso del juez de familia Jorge Saavedra. Aunque la presidenta del máximo tribunal, Gloria Ana Chevesit, aseguró que las remociones se resolvieron sobre la base del artículo 80 de la Constitución y no de los artículos 40 y 41 del acto 108, académicos advierten que el debate constitucional puede ir más allá de la norma involucrada. Y un microbús de la locomoción colectiva volcó la tarde de este lunes en la autopista que conecta Talcahuano con Concepción en la región del Biobío. En específico, el siniestro vial tuvo lugar a la altura del estacionamiento Inacap en la comuna Puerto. Algunos videos compartidos en redes sociales muestran el momento exacto del accidente, donde se observa que vuelca la micro Nueva Yacolén. Posteriormente, personas se acercan hasta el lugar a prestar auxilio. Y el concejal socialista Sebastián del Monacid exigió una investigación contra el director de concesiones de la Municipalidad de Puerto Montt por eventuales conflictos de intereses por el uso del Estadio Chinquihue para promocionar productos de una empresa de la cual es socio. De acuerdo con la denuncia de agosto de 2025, el restaurante Kleiser Burger, del cual era socio en ese entonces el director de concesiones Sergio Barría, promocionó sus productos en los partidos de Deportes Puerto Montt. Según una publicación de redes sociales, los trabajadores de dicho restaurante regalaban hamburguesas y entregaban folletos del local al interior del estadio Chinquihue de Puerto Montt. En cuanto a noticias, a la hora es todo. Luego, las 22 horas, más informaciones.